0: el equipo potosino. La mueve San Luis por el lado de la derecha. Cuidado, ya la pierde en medio campo. Y atención, el que viene es Valencia. Ahí está el Pacho, el colombiano, que manda el balón al frente buscando a su compatriota Kevin Arce. Pero ya la tiene, viene recuperando el balón el número 18, Aldo Cruz. ¿Algún cambio, Alexis?
1: Sin novedades, mi querido Raúl, los mismos 22 que salen al descanso son los mismos que están en la cancha.
0: Acabé de salir por el lado izquierdo, tocando con David Rodríguez, caía el potosino. Dice Kate Excel que no hay nada, y otra vez a buscar la posibilidad San Luis. Arranca Llorente, toca la pelota el número 22, acá viene el español, y ya se le mueve Anderson, sigue Llorente, bien la marca de Lolo para Eli. Después hay una falta por parte del jugador español. Foul, foul, foul. 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Pelota pausada a favor del equipo de los Rayos de Necaxa, que también está con los mismos elementos con los cuales terminó el primer tiempo. Vaya regañada que se han de haber llevado en el vestidor los elementos de Necaxa, conociendo al profesor Juan Reynoso. Y acá viene otra vez el equipo de rojo. Hay posición adelantada, está señalando Eric Martínez, Enrique Martínez, el asistente número 2, y lo está avalando Katia Ixel. Esperamos para este segundo, Miquel René.
2: Un mejor partido, ¿no? Creo que es más, en los primeros minutos se ha demostrado el equipo de San Luis que va por eso de triunfo. Ojalá que así sea de esa manera, porque sí se ve un equipo más incisivo.
0: Pelota que tiene Gibran Lahut. Ahí está el ex de Rayados de Monterrey, que pisa el balón y toca en corto con Eduardo Ayla. Uno por uno el marcador, arrancando el segundo tiempo al minuto número 48. La toma Benjamín Galindo. Eduardo Águila, otra vez San Luis, acarreando la pelota, buscando los espacios. Van con Cruz, el que se bota es Llorente. La pide el 22, deciden ir al frente buscando al Pipe. Recupera San Luis en medio campo, no por mucho tiempo. Ahora el que la tiene es Necaxa. Serie de rebotes en el medio campo. La toma el equipo hidrocálido, apoyándose atrás con Martínez, Alexis Peña. Este de la colita, para que usted lo ubique si está en el estadio, es Alexis Peña, que toma el balón y divide al frente buscando a Kevin Arce. Recupera San Luis con Llorente, ahora con Salamonch por el lado izquierdo. Acá viene el motor, sigue el francés que cae ahí. En lanzamiento de costado, pedían falta, dice Katia Excel que no hay nada. Ricardo Pérez Amaral.
3: Sí, un San Luis que inicia nuevamente tratando de controlar las acciones. Necaxa lo veo un poquito también más adelante. Ambos técnicos, pues surgidos de triunfo, seguramente lucharán por ello.
0: Saludos al contador Huacha allá en Monterrey, Nuevo León. Atención, Mercedes Luis por el lado de la izquierda. Puede meter el servicio Román Torres. Son cuatro en el área. Vamos a ver si se anima el equipo potosino. Tienen que ir atrás. Tone. Galindo, ya le quitan la intención. Esto es lo que no entendemos un poco del Atlético de San Luis. Llega, pero no termina las jugadas. Y van por el lado izquierdo, tocando con Anderson. Ahí está Duarte. Bien la pasada con el jugador de San Luis. Mete el centro, viene el corte defensivo por parte de Márquez. Y ahora sale la Hood hasta el medio campo. Le deja la pelota a Eduardo Águila. Aguilichi tocando con Rodríguez. David en medio campo con Salamonch. Ahí está el francés Llorente. Ahí está el español. Por el lado izquierdo otra vez con Cruz. Cruz puede dar a Duarte. Decide ir con el francés, vamos a ver qué hace el francés. Viene el francés, la juega en el área, puede terminarla San Luis. Bien le salen, le quita la pelota, pero todavía la tiene el equipo potosino. Quedó tirado por allá un jugador del equipo de San Luis. Es el francés Salamonch, que se duele bastante después de una jugada, pero termina señalando falta a favor del equipo de Necaxa. 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Son ya 51 minutos en el estadio Libertad Financiera.
4: 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El marcador al momento aquí en la capital potosina, Atlético de San Luis 1, Necaxa 1.
5: 50 minutos de esta parte complementaria, 1-1 en el Libertad Financiera. 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
0: Martínez, el mexicano, dejando la pelota en el Lolo. Atrás con Alexis Peña y este a su vez atrás con el guardameta Andrade. Y esto lo aprovecha San Luis para salir y robar la pelota. Bien, atención, miren los potosinos, atacan 5, defienden 4, viene el tiro, pelota rebotada. Se animó Rodríguez cuando tomaron el mal parado Necaxa después de robarle la pelota en la salida. Todavía San Luis con la posesión por el lado de la izquierda, de la derecha, perdón. La jugada se desarrolla ahora en medio campo. Viene Cruz. Llorente. El español tocando con Eduardo Águila. Galindo por el lado derecho. Ahora van los potosinos. Rodríguez bien, se quita un jugador. Otra vez Rodríguez. Quiere salir jugando entre dos. Ya le sacan la pelota. Y después el que tiene la posesión es el equipo de Necaxa. Pedían falta, dice Cate, que no hay nada. Y San Luis la tiene. Ahora van por el centro. Cruz. Avanza Aldo. Se mueve el francés a la Monch. Le pica a Duarte, viene el centro, la jugada queda ahí en el área, rebote. ¡Gol del Atlético! ¡Gol! ¡Tará, tará, tará! Terminan estrellando la pelota en el guardameta en una jugada extraña. En San Luis ya le dio la vuelta al partido Ricardo Pérez Amaral.
3: Así es, fíjate que nuevamente, para variar, un balón a profundidad, un balón en el único espacio que había, que pone el francés Sebastián Salamonch para que Anderson Duarte volviera a mandar otro buen centro que en primera instancia el portero de Necaxa no puede controlar, y aparece perfectamente Rafael Llorente, este español, para mandar el balón al fondo de las redes. San Luis ya gana 2-1.
0: Una jugada extraña, mi querido René.
6: Es que bueno, el equipo de San Luis salió con otra actitud, ¿eh? En lo que va de este segundo tiempo ha jugado mejor, ha intentado más, ha triangulado, ha llegado de un lado, ha llegado del otro, y bueno, es un reconocimiento total para Llorente, que no deja de pelearla, ¿no? Porque al parecer esa pelota ya no traía nada, le queda ahí simplemente para empujarla, bueno, y entra el balón, que era lo importante.
0: Fíjate que viendo la repetición, el gol es entre Llorente y Márquez, o sea, entre los dos empujan la pelota después de que le rebotara al guardameta Andrade, y ya lo gana San Luis, pero viene la respuesta por parte de los Rayos. Excelente la barrida por parte de Duarte, termina enviando la pelota hacia tiro de esquina, y llega a ti gracias a la Vene, nuestra especialidad es tú. Tiro de esquina para el equipo de los Rayos, que quiere responder al minuto número 55. Acá viene a ponerle sabor al caldo el número 10, Javier Ruiz. Zona, 6 jugadores para buscar el remate. Acá viene Ruiz, el argentino. Defiende prácticamente todo el Atlético de San Luis. Viene Necaxa al 55. El centro es pasado, el remate en el área. Pelota rebotada todavía. La busca el equipo Hidrorrayo, pero ya sale jugando el Atlético de San Luis con Llorente, que cruza el medio campo. Atención, atacan dos. Puede ser el tercero. ¡El tiro! Pelota rebotada, la tomó David Rodríguez, disparó y termina consiguiendo tiro de esquina para el equipo potosino. René,
6: Ese partido de David Rodríguez, bueno, corre de un lado, corre del otro. Es de los jugadores que más inquieta, obviamente, la portería de Necaxa, Lo está intentando el equipo de San Luis, que obviamente está viviendo sus mejores momentos.
0: Y se prende el Alfonso Lastra, señoras y señores, al 56. Ah, que viene Motoc para ponerle sabor al caldo. El francés Alamonch a buscar la posibilidad. Son cinco para buscar el remate. El San Luis que quiere el tercero. Vamos a ver si puede llegar en esta jugada cuando hay una serie de empujones ahí en el área. Katia Excel está llamándole la atención a varios jugadores del San Luis y también de los Rayos, uno de ellos, Eduardo Águila. Viene San Luis en corto con David. Otra vez a la Monch, el tiro centro es pasado, todo el remate, que se va por un costado, será saque de arco para el Atlético de San Luis, Alexis Cruz.
1: Mencionar la importancia de Llorente, ¿no? Rafa Llorente, que llega esta temporada al conjunto potosino y suma ya su cuarto gol en este apertura 2026. De entre lo malo que ha sido Atlético de San Luis este torneo, Rafa Llorente ha sido de lo mejor. Y te dejo, Raúl.
0: Pelotazo al frente buscando a Valencia. Atención, viene el Pacho. Pacho entre dos jugadores. Pelota con Ruiz Servirán por sacarle el balón. Va a ser lanzamiento de costado para el equipo de Necaxa por el lado de la izquierda. Ya lo está ganando San Luis al minuto 57. Acá viene otra vez Rayos buscando la posibilidad. 57 minutos en el Estadio Libertad Financiera.
4: 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Atlético de San Luis ya lo gana por 2. Necaxa 1.
0: Lanzamiento de costado por el lado derecho para los de Aguascalientes. Un jugador lastimado, mi querido Alexis.
1: Sí, un jugador de Rayos por ahí se duele. Ya la árbitra se acerca para ver si todo está en orden. Al parecer está un poco tocado. Y probablemente será el primer cambio del conjunto necaxista, que ya por ahí en la banca Juárez no se prepara dos modificaciones. En un momento más se las confirmo, pero parece ser que se vendrán los cambios del equipo de necaxista que se van a realizar en estos momentos, Raúl.
0: Mi querido Ricardo, tú bien lo dices, triunfos son amores, y de repente la afición cambió completamente el semblante.
3: Los abucheos después del segundo gol se convirtieron en cánticos victoriosos. La afición es noble y siempre cuando ven que su equipo se entrega, lógicamente lo reconocen. Tres o cuatro cambios, ¿cuántos van a ser? Creo que tres, René.
6: Bueno, sí, son tres cambios los que se van a realizar.
3: Allá Alexis Cruz está ya muy atento tomando nota de las sustituciones.
1: Sí, rápidamente comentarles, uno de los cambios es Kevin Ante Rosero, quien abandona. El que ingresa es Mauro Saleta con el número 14. También por ahí vemos que ingresa con el número 99 Miguel Rodríguez por el conjunto necaxista. Y también uno, en un momento más, de descubrir cuál es el tercer cambio, compañeros.
0: Atención, mire Necaxa por el lado de la derecha. Ahí está Pacho buscando la posibilidad. Todavía intentando la escuadra de Necaxa por el lado derecho. Balón que tienen los de rojo para Beli. Buscando por el lado izquierdo ahora Necaxa. Bueno, entonces Rodríguez. Y entró Saleta también, número 14, ¿verdad?
6: Así es.
0: ¿Fueron dos los cambios?
6: ¿Tres? No, fueron tres.
1: Fueron tres.
6: Pero el otro, fíjate que no lo pusieron, no pusieron los números, por eso ahí estamos todos confusos. También la voz del estadio también está igual.
1: Sí, fue los que ingresaron Matías Espíndola, Miguel Rodríguez y Mauro Saleta.
0: Saleta, ahí está el número 14, confirmado, por el lado izquierdo va a aparecer este jugador. Bueno, pues ahí están los elementos precisamente por parte del equipo de los Rayos de Necaxa. Pelota pausada que tiene el visitante. Mete el servicio, el remate de Peña. La jugada que se va por un costado. Será saque de arco para el equipo del Atlético de San Luis. Parece ser que quiere responder el equipo de Aguascalientes, Ricardo Pérez Amaral.
3: Oye, y fíjate que una cosa muy importante, Alexis Peña, que va muy bien por arriba, estaba prácticamente solo, te dejo.
0: Atención, mire San Luis, cuidado, estaba saliendo peligrosamente el guardameta Andrade, bajo la presión de David Rodríguez. Y terminan por enviar el balón hacia un costado. Va a ser saque de manos para el equipo de Necaxa, moviendo la pelota por el lado de la izquierda. Ahora en medio campo con el Oro Farabelli. Van con Raúl Martínez. Cruza el medio campo el número 33. Tiene solo a Rodríguez. Otra vez en medio campo apoyándose precisamente con Saleta. Y el balón lo tiene San Luis. Hay una falta que está señalando el medio campo. Cate Ixel. 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Son ya 61 minutos en el Estadio Libertad Financiera.
4: 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El marcador al momento en el Libertad Financiera. Atlético de San Luis 2, Necaxa 1. 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
0: Está ganando el San Luis. De concretarse podría ser el primer triunfo por parte de los potosinos, pero hay que ver, todavía falta mucho tiempo y esto ya lo vimos, porque iba ganando con Cruz Azul, iba ganando con Pachuca y al final no se dio el resultado. Hay una falta a favor del equipo potosino. 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Ya la toca San Luis, en medio campo la tiene Cruz, tocando la pelota el equipo potosino por el lado derecho. Viene San Luis, vamos a ver si alcanza Torres. Mete el centro, peligroso, viene el corte por parte de Peña y será lanzamiento de costado para el Atlético de San Luis.
3: Raúl, déjame, hago un comentario. Debemos de recordar todos aquel gran jugador chileno, Pedro Araya. Recibo informes desde Santiago de Chile que va mejorando de su salud. Él ha tenido un pasaje grave de salud, pero él mismo mandó por ahí un WhatsApp recordando a su San Luis querido.
0: De los ídolos de la afición potosina, mi querido Richard, el gran Pedro Araya, que está, por supuesto, en una repisa de oro de grandes futbolistas que llegaron a estas tierras, como Pedro Araya, Lenny Castillo, Alfredo Moreno, grandes y grandes futbolistas, Ricardo.
3: Así es, y con gusto recibimos la noticia de que Pedrito está estable en su salud, porque verdaderamente ha pasado por cuadros delicados.
0: Pelota que tiene San Luis, tiene que apoyarse atrás con la Jud. Y deja rápidamente en Macías, el cabeza sale jugando con David Rodríguez, más suelto San Luis en segundo tiempo, va por el lado derecho con Román Torres, aquí la tiene Román, ya se le mueve el francés a la Bunch, el francés en el cambio de juego donde está completamente solo Llorente, ahí está el español, decide ir con Anderson, puede meter el centro el 17, viene Anderson, bien la bicicleta, el tiro, atajando el portero, se salva el Necaxa. En el recorte hacia el centro y el tiro rápido que está sacando el uruguayo. Me parece que ha sido el mejor partido del 17 desde que ha llegado a estas sierras potosinas. Ricardo Pérez Amarán.
3: Así es, yo creo que es el partido donde está tratando de consolidarse y el técnico seguramente dice, bueno, por algo lo he aguantado y por algo está en el 11 titular. Lo habíamos criticado mucho porque no había estado atinado y este, sin lugar a dudas, ha sido su mejor partido.
0: A caber otra vez Necaxa por el lado de la derecha con Rodríguez. Descarga en Martínez, Raúl Martínez. Y ahora en medio campo presiona David Rodríguez. La posesión es de los Rayos por el lado derecho. Arranca Rodríguez, le saca la pelota, va a ser lanzamiento de costado para el equipo de los Hilos Rayos. Rodríguez, atrás con Peña. Alexis, tocando la pelota, el equipo necaxista, San Luis aguantando. Son ya 65 minutos en el Libertad Financiera.
4: 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El marcador al momento, Atlético de San Luis 2, Necaxa 1.
0: Bueno, y hasta el momento, el técnico de San Luis, pues tranquilo, no acelera ningún cambio, ¿verdad, Alexis?
1: Es correcto, Raúl, parece ser que la ventaja le ha ayudado a mantener la tranquilidad a Diego André Mejía. En otro escenario ya veríamos cambios por ahí, pero no, de momento también los jugadores los veo tranquilos, no se ven haciendo ejercicios tan fuertes, digamos, para ingresar de lleno al terreno de juego. Esperemos si con el avance de los minutos podremos ver alguna modificación en el conjunto potosino.
0: Pelota que tiene Necaxa, tocando la pelota con Alexis Peña. Avanza Peña, va por el lado derecho con Rodríguez. Ahí está el número 99. encontrando a Saleta.
5: Bueno, pues ya le dio la vuelta el Atlético de San Luis en casa, 2-1 frente a Necaxa, 65 minutos de la parte complementaria. 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
0: Hay un jugador lastimado, Alexis.
1: Así es, se trata de Rafael Llorente, que se duele de la pierna izquierda. Ya la árbitra Katitzel García llama a asistencia médica para que ingresen a revisar a Rafa Llorente. Nos acercamos al minuto 70, compañeros. Estamos en...

0: mejor que le está ocurriendo ahorita al equipo de San Luis es que, a pesar de los cambios que obviamente hace Juan Reynoso buscando que su equipo vaya más obviamente a la portería del equipo de San Luis, hay que decir que el equipo se encuentra cómodo y sigue atacando y generando jugadas, ¿eh? O sea, se sigue viendo mejor el equipo de San Luis que Necaxa, que todavía no encuentra cómo poder atacar y cómo poder llegar precisamente y hacer daño, ¿no? Eso obviamente le favorece porque mientras más pasen los minutos, el equipo se va viendo con más calma, ¿no? Y con el marcador a favor.
1: Bueno, pues está detenido el juego en estos momentos. Y la gente pues ya cambió la actitud, ahora se divierte aquí con la Kiss Camba. Estadio Libertad Financiera, y lo que atiende por allá a Llorente, que tuvo que salir del terreno de juego, y ahora el balón lo tiene San Luis. En bote a tierra, pelotazo al frente buscando al Pipe Mora. El 1.99 ya recupera Necaxa, que tiene que ir al frente, tiene que arriesgar más en ese presagio que dicen que técnico que debuta gana. El San Luis quiere romper con esa hegemonía y vienen por el lado izquierdo con Saleta apoyándose en Carranza. Le saca la pelota al argentino, todavía Saleta peleaba. El número 14 estaba llegando ahí el balón y después se precipita un poco Torres, que termina reventando la pelota y le entrega el balón al rival. Otra vez por el lado izquierdo con Saleta. Ya se tardaron en darle la entrada por allá a Llorente, que está pues ahí gritándole a Kate Itzel. Y Kate Itzel como que se hace de la vista gorda. Viene Rodríguez, acá está Necaxa, le puede pegar el 99, le da el espacio. Viene Rodríguez, se anima, ¿no? Ahí está Pacho, sigue Rodríguez, todavía la posibilidad. ¡El tiro centro! Bien la Juzma dando la pelota hacia tiro de esquina. 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Bueno, pues se tardaron mucho en darle la entrada al jugador.
2: No, discúlpame, lo cronometré a propósito y exactamente al minuto Katia Itzel hizo la seña de que entraron. A veces un minuto se hace muy largo.
1: Tiro de esquina para el equipo de Necaxa. 6 jugadores para buscar el remate. Va a venir el servicio. Defiende San Luis el centro. La pelota bota en el área. Todavía la busca Necaxa. Tiene que ir atrás porque pasó prácticamente por todo el área. Después se anima Saleta. El balón que termina yéndose hacia un costado. Y será saque de arco para el Atlético de San Luis. Cuando son ya 70 minutos los que se viven en el Libertad Financiera.
3: 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El Atlético de San Luis ya lo gana desde el minuto 54 con gol de Rafa Llorente. Atlético de San Luis 2, Rayos del Necaxa 1.
1: Eduardo Águila dividiendo la pelota hacia el frente. Ya la toma en el medio campo el Oro Farabelli. Pero recupera ya San Luis con Benjamín Galindo. Va por el lado derecho con Torres. Román se llevó un golpe. Katia Loé decide señalarlo, es foul. 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Lo está ganando San Luis, 2-1 en el Libertad Financiera. Aldo Cruz apoyándose atrás con Águila. Este es Eduardo tocando por el lado derecho con Galindo, que manda el pelotazo al frente, dividiendo la pelota donde bien se eleva por encima Alexis Peña, pero el rebote le favorece al Atlético de San Luis. Bien Torres entre dos jugadores, mete el centro peligroso, va a salir, llega David. Alcanza a rematar cuando se iba cayendo el número 11. La pelota pasa por un costado. Buena jugada por parte de los potosinos.
2: Fíjate que San Luis debe de ser más incisivo. Debe de buscar ampliar el marcador porque de una manera muy paulatina Necaxa está tratando de ir más al frente y tener control de la pelota. Y San Luis nos demuestra que cada que tienen algún avance o que cada que intentan algo ponen en peligro la portería de Necaxa.
1: Un cambio por parte del Atlético de San Luis, ¿eh?
4: Así es, mira, sale con el número 99 Felipe Mora y entra con el número 13 Johan Caicedo.
1: Se fue Mora, saca un cuidado después de esa, le platico, atención, viene Necaxa, salía la JUD peligrosamente cuando la tenía el Pacho Valencia.

0: El centro atacan los de Aguascalientes, todavía la posibilidad para los de rojo. Pelota con Saleta, la busca el 14 precisamente de los Hidro Rayos. Balón con Rodríguez que le puede pegar el tiro. Pelota estrellada en un defensivo de San Luis. Y después el que la toma es Caicedo con David Rodríguez. A caber el colombiano, el parce. Buen balón al frente buscando a Llorente. Si conectaba con Salamón podía quedar solo. Pero ya recupera Necaxa, va por el lado derecho con Miguel Rodríguez. Acá está el 99, el zurdo que encara hacia el centro entre dos jugadores. El que cae es precisamente Anderson. Entre dos, sigue peleando el de Necaxa. La pelota abandona el terreno de juego y es para los de Aguascalientes. En saque de manos o tiro de esquina, Alexis.
1: Paul marcó.
2: Oh, falta.
0: Ok.
2: Es falta.
0: Gracias.
1: Pero era mucho más acá, mucho más hacia el tiro de esquina. Ya le ganaron 3 metros.
2: Sí, justamente, incluso hasta se levantó Pasto cerca del tiro de esquina. Pero bueno, indican que la falta es más pegada al área. Se prepara un cambio del equipo de Necaxa. Va a ingresar Juan Torres y el que abandonará es Juan Valencia. Después de esta jugada, se procederá al cambio.
0: Bueno, se va el Pacho Valencia y entra Torres, ¿verdad?
2: Es correcto.
0: Pues ahí está el cambio por parte de los necaxistas. Acá viene el Necaxa por el lado derecho a poner la pelota en movimiento. Jugada de peligro en contra de San Luis. 1-7 en el área para buscar el remate. Viene Necaxa el centro. Viene el corte defensivo por parte de Anderson. Y otra vez la toma Necaxa por el lado derecho, intentando una vez más con Rodríguez. Viene Miguel, le puede pegar el 99, mete el tiro centro. Pero aguanta bien la defensiva de San Luis. Aguantando Salamón en labores defensivas. El centro peligroso, pelota estrellada, tiro de esquina. Tiro de esquina para la escuadra necaxista. Ahora por el lado derecho que llega a ti. 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Son 7 jugadores para buscar el remate. En corto con Rodríguez, pierde el balón. Vamos a ver si aquí sale jugando David Rodríguez. Bien, excelente la barrida por parte de Saleta. Otra vez con Espínola. Y aparece constantemente por el lado de la derecha. Se anima Necaxa. Balón. Y abandona el terreno de juego. Va a ser lanzamiento de costado para el equipo necaxista que cobra rápidamente. Pelota que tiene Rodríguez. Atrás apoyándose con Saleta. Otra vez con Espínola. Puede meter el centro. Pelota rebotada. San Luis aguantando. Cuidado porque puede ser una buena réplica para el equipo potosino. Pero ya recupera Necaxa. No pudo entregar bien el balón Llorente. Y ya recuperan los de rojo. Los de Aguascalientes. Son ya 75 minutos en la Libertad Financiera.
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0: Pelota que tiene Necaxa. El Pacho quería darse la vuelta y termina por entregar el balón al Atlético de San Luis. Le mandamos un saludo muy grande a toda la gente que nos escucha aquí afuera del estadio Libertad Financiera, que son gente que nos escucha de muchos años y gente, por supuesto, que tiene algunos emprendimientos, algunos comercios y siempre siguen el partido a través de Global Media Deportes. Viene Necaxa, Martínez, atrás con Peña, Alexis.
4: 75 minutos de esta parte complementaria. San Luis lo sigue ganando 2-1 frente a Necaxa. 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
0: Tiro de esquina, llega a ti gracias a todo de tubo, el distribuidor de Elvex y Proyecta. Acá viene Saleta. Con el centro que es pasado, no sale la HUD. La pelota queda ahí en el área, todavía la busca Peña. Mete el recentro, pero abandona el terreno de juego. Será saque de arco para el Atlético de San Luis.
1: Fíjate que con el cambio que hizo Diego Mejía de meter a Johan Caicedo para poblar más la media cancha, toda vez que Necaxa estaba teniendo mayor control. Deja únicamente en punta a David Rodríguez, pero ahora ambos equipos tienen cambios. Allá Alexis Cruz y René Ruelas nos indicarán que, cuáles son.
2: Sí, el cambio que les adelantaba de Necaxa. Sale Juan Valencia con el 90, ingresa con el 11 Juan Torres. Veremos cómo le quedan esos cambios a Necaxa, porque por lo menos Espíndola y Miguel Rodríguez han hecho un buen trabajo por la banda derecha ahora que ingresaron.
0: Cambio de salud también, René.
5: Así es, fíjate, sale con el número 22, Rafael Llorente, y va a entrar con el número 26, Sebastián Pérez Buquet. También sale David Rodríguez con el número 11 y entra con el número 20, Leonardo Flores.
0: Bueno, pues ahí están los cambios por parte de San Luis. Llorente salió fundido físicamente. Y bueno, pues el cambio ahí de Leo Flores, colocándose ahí en la parte ofensiva. Vamos a ver si le sale el cambio Diego Mejía. Por lo pronto ven a Necaxa cambiando la pelota allá donde llega Saleta, que puede meter el servicio. Bien, aguanta por allá Torres, entre dos jugadores. Saleta alcanza a meter el centro, después se revienta por allá Caicedo. Va a ser lanzamiento de costado para el equipo hidrocálido. Ahí están los cambios precisamente. Pérez Buquet entra y se fue David Rodríguez. Creo yo también, pues tratando de tener sobre todo el control del partido y poner un tapón ahí en medio campo, Ricardo.
1: Pero Leo Flores durante todo el torneo no ha mostrado nada, y yo considero que David Rodríguez, por muy agotado que estuviera, puede ser más peligroso. Esperemos si me equivoque, pero Necaxa también con sus sustituciones ha tenido mejor control de partido.
0: Atención, era San Luis con la respuesta. Atacan tres, defienden cuatro y una falta. Foul. No dejes que una lesión te saque en el partido. Katy Aixel está sacando el cartón preventivo para el jugador de Necaxa,
2: Pedro Pedraza.
0: Gracias, Alexis. Ahí está la amonestación para el número 16.
1: Hasta ahorita un partido limpio. Hasta el minuto 34 del segundo tiempo aparece el primer cartón amarillo.
0: Pelota pausada a favor del Atlético de San Luis al minuto número 79. Le va a pegar el francés a la Monch. Son 6 para buscar el remate. Acá está el San Luis, que quiere meter el tercero para asegurar. Decide ir por la banda de la izquierda con Anderson. Acá viene el uruguayo, la bicicleta, el tiro centro. Pelota rebotada, será tiro de esquina para el Atlético de San Luis, el minuto número 79. Está llegando el equipo potosino ya peligrosamente. Son 80 minutos ya en el Libertad Financiera.
3: 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Atlético de San Luis 2, Necaxa 1.
0: Tiro de esquina que trae para ti, todo de tubos. Viene el centro, primer poste, el remate. Pelota pega en el poste, el remate.

0: remate del Ocotlán, Jalisco, Eduardo Águila. 3-1 del Atlético de San Luis, Ricardo Pérez Amaral.
1: Muy buen momento para que el equipo potosino pueda ampliar el marcador. Eduardo Águila, que sabemos que cuando se suma al ataque es peligroso. Aquí después de ese rebote en el poste, le toca de un testarazo anidar el esférico en la portería del equipo Christopher Andrade. Pero sobre todo, también hay que recalcar, así como decimos cuando San Luis recibe un gol, ahora la marca del Necaxa, mal, ¿eh?
0: Pelota que tiene Necaxa ahora por el lado de la derecha, tocando con Rodríguez. Hay una falta a favor del equipo Necaxa, te está señalando Kate Xele. 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
2: Mejoró muchísimo este equipo en el segundo tiempo, muchísimo, y eso lo ha demostrado obviamente en el campo, llevándose esos 3 puntos que yo veo difícil, ¿no?, que les vayan a poder sacar. Importante obviamente lo anímico, todo lo que es obviamente y todo lo que trae este equipo, ¿no? Bueno para ellos sacar estos 3 puntos.
0: Pelota a favor de Necaxa, el minuto 82, le va a pegar Espínola, zona 5 para buscar el remate, defiende todo el Atlético de San Luis. Hay empujones en el área, Alexis.
3: Sí, por ahí Román Torres se encara con el jugador de Necaxa número 5, hablamos de Kai Quinaves, el brasileño. Por ahí también trata la árbitra Catincel de separarlos, porque sí, por ahí el reclamo, la agresión estuvo picada entre esos dos jugadores.
0: Bueno, y la gente responde hoy en el Libertad Financiera. Parece ser que hay una reconciliación, le va a pegar Espino.
4: Bueno, pues al parecer el San Luis se llevará la victoria. Le restan 8 minutos para que Necaxa haga 2 anotaciones. Atlético de San Luis, que lo va ganando 3-1 frente a Necaxa. 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
0: Frente a nosotros pasa una bonita playera del Real San Luis. Del 92. No, Richard, es del 98 esa playera.
1: Sí, tienes razón, es de las que usaba el Chino Sandoná, Diego Melillo.
0: Y me extraña porque tú las vendías en tu tienda.
1: Exactamente.
0: Pelota que tiene San Luis en medio campo con Caicedo. Balón con Cruz. San Luis está ganando. Sería el primer triunfo de los potosinos en casa. Acá está en medio campo Flores. Recuperando el número 23. Atrás con Galindo. Balón con Eduardo Águila. Otro gol de Águila. El primero del torneo para el de Ocotlán, Jalisco. Y empiezan los goles en la tribuna. Va por el lado derecho ahora con Pérez Busquets. Acá está San Luis. Arranca el de Guadalajara, Jalisco. Pisa la pelota, entregando el balón en el cabeza Macías. Caicedo no se entendió ahí con Macías. Y recupera Necaxa con Espínola. Por el lado derecho, en un partido que ha resultado entretenido, sobre todo en el segundo tiempo. El San Luis iba perdiendo 1-0 y terminó por darle la vuelta. Hay una falta, foul por el lado izquierdo. No dejes que una lesión te saque del partido, doctor Mansur Lozano, ortopedista. La toca otra vez Necaxa. Ahí está Reynoso pendiente, seguramente hará cosas importantes con este equipo. El peruano Juan Reynoso iba por el lado derecho con Martínez, tocando la pelota con Rodríguez. Entre dos jugadores quiere colarse el jugador de Necaxa, pero no prospera. Saludos hasta Monterrey para el contador Juache, siempre escuchando las transmisiones. Pelota para Flores, vamos a ver si acá se puede consagrar el jugador de San Luis, que ha tenido oportunidades y minutos también. Esperemos que el día de hoy, pues por lo menos tenga una de gol. Caicedo, el medio campo colombiano. Hay una faltita que deja correr por allá Catizele. Y deciden salir jugando por el lado derecho con Galindo. Sí, Ricardo.
1: San Luis tendría para ir por el cuarto. Y fíjate, Eduardo Águila, desde el martes 13 de marzo del 2026, anotó su último partido precisamente en aquel triunfo de 4-1 contra Mazatlán.
0: Había una jugada donde pedían la ley de la ventaja, donde ya salía de frente Flores. Sin embargo, Catizel termina frenando la jugada. René Ruelas, ¿Cómo estás viendo el desarrollo del partido, mi querido René?
2: Pues sí, no, esto era lo que mencionábamos, ¿no? Al inicio del partido, ¿no? Aquí no importaba tanto las formas ni nada, sino simplemente sacar el resultado, ¿no? Y sobre todo en casa, por todos estos aficionados, ¿no? Que están siempre apoyando al equipo, que sí son un buen número de potosinos que siempre están aquí. Y bueno, yo creo que más que nada también por ellos, ¿no? Yo creo que este triunfo ya todo el mundo lo añoraba y bueno, está a nada de darse.
0: Otro cambio de Necaxa, Alexis.
3: Así es, abandona la cancha el capitán, el número 4, Alexis Peña. En un momento más te confirmo quién es el que ingresa el conjunto hidrocálido.
0: Bueno, ya son 86 minutos en Libertad Financiera.
5: 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Atlético de San Luis lo va a ganar 3, Necaxa 1.
0: Pelotazo al frente, Camilo Salamón, intentando por el lado de la izquierda. Viene la cobertura defensiva por parte de la defensiva de Necaxa, Flores. Y ya la recupera la escuadra necaxista, que va por el lado de la derecha, intentando con Rodríguez entre tres jugadores. Es complicado, alcanza a sacar el pase después. Espínola cambiando la pelota para Saleta. Saleta con el Lolo para Belli. Viene Necaxa otra vez, que no baja los brazos. Puede meter el servicio Martínez, el centro, la jugada en el área, el remate. Bien atajando la Hood, llevándose la ovación del respetable. Y si sigue así la Hood, es difícil que le puedan quitar la titularidad al guardameta, Ricardo.
1: Paradón, un remate que iba al poste derecho por la parte baja y es una muy buena parada.
0: Y se arriba San Luis, atacan 3, defienden 4. Viene Flores apoyándose en Salamón. Ahí está Motor, le puede pegar el tiro. Cerca, pero no adentro. Otra vez llegó San Luis de manera peligrosa.
1: Y mira, ahora que son ya 44, 43 minutos, San Luis lo que debe de hacer es tener el balón en su poder, darle control al juego y poder tener un cierre bueno de partido. Necaxa en estos minutos más el agregado intentará ir por todo.
0: Pelota que tiene el equipo de Aguascalientes, tocando el balón con Rodríguez en medio campo. Entregando para Torres. Vamos a ver si puede clavar uno más el equipo de los Rayos. Viene con Saleta por el lado izquierdo, el centro donde no hay nadie. De cabeza entrega, viene Anderson, que el día de hoy me parece ha tenido un buen partido, mi querido René.
2: Sí, fíjate que ha tenido muy buen partido y bueno, obviamente ha estado ahí en los momentos que se necesitaba el equipo y ha hecho un buen juego. Te comento que va a haber dos cambios del equipo de San Luis. Va a entrar con el 19 Santiago Muñoz y con el 7 Benjamín Galdames.
0: Bueno, ahí están dos cambios más. Estos obviamente para ganar minutos.
1: Alexis,
0: subiendo el reloj.
1: Alexis Cruz, ¿escuchaste cuál fue la asistencia al estadio que dio el sonido local?
3: 11.000. Claro que sí, mi querido Ricardo, 11.916 asistentes en este partido.
1: Casi 12.000 personas, pronosticamos entre 10 y 11, nos falló por 1.000.
0: Bueno, ahí están dos cambios para el Atlético de San Luis. ¿Te confirmas, Alexis o René?
2: Así es, mira, los jugadores que salen es el número 10, Sebastián Salamonch, y el 17, Anderson Duarte. Y los que habían entrado son los que te comenté, el 7, Benjamín Galdames, y el 19, Santiago Muñoz.
3: No, es Roberto Meraz, el 5.
0: Okay. Galdames no. Ahí está Meraz, gracias.
1: Y se coloca de central.
0: Minuto 89, viene Necaxa, viene el tiro, pelota que se va por un costado. 89 minutos, lo va a ganar el Atlético de San Luis, el primer triunfo en casa que le permite precisamente llegar, si no me equivoco, hasta la posición número 11. Ahí, atrasito de los Rayados de Monterrey.
3: 5 minutos más, compañeros.
0: Gracias, mi querido Alexis Cruz. 5 minutos más a este partido. El San Luis a tratar de conservar el resultado. Era falta ahí en medio campo. Foul, foul, foul. No dejes que una lesión te saque del partido, doctor Mansur Lozano, ortopedista. La mueve San Luis tocando la pelota atrás precisamente con este que es Meraz. Eduardo Águila al frente con Flores. Necaxa con la oportunidad en los últimos minutos. Hay una falta a favor de Necaxa. No dejes que una lesión te saque del partido, doctor Mansur Lozano. Acá viene otra vez el equipo hidrocálido, que por momentos desarrolló buen fútbol. Y después el San Luis hizo bien las cosas, sobre todo en el segundo tiempo.
1: Y Juan Reynoso ya fue y se sentó al banquillo, agarró su libreta y está haciendo anotaciones. Ya se resignó Juan Máximo Reynoso.
0: Seguramente habrá mucho que trabajar en este equipo de los Rayos de Necaxa, que por lo pronto se va a quedar en la posición número 14 hasta el momento en el fútbol mexicano, según se vayan dando los resultados. Atención, porque la roba San Luis. Vamos a ver si puede llegar el cuarto. Atacan tres, defienden tres. Viene Pérez Buquet, que puede terminar en el centro. Acá está Meraz en el área. Meraz ya se tardó mucho. Meraz tiene que ir atrás con Caicedo, y ahí terminó la intención para el equipo potosino. No terminaron la jugada los de San Luis. Caicedo entre dos jugadores. Ahí está el colombiano, se anima, le pega desde muy lejos, bien la tiene y la ataja el guardameta Andrade. Son ya 91. Le quedan cuatro a este partido. Viene el corte defensivo por parte de Eduardo Águila. Va a ser lanzamiento de costado para el equipo necaxista.
1: Fíjate que a Pérez Buquet le dio temor. Debería de haber concluido esa jugada. Era el mejor ángulo que tenía a su pierna derecha, sin marca, y le dio miedo tirar a gol.
0: Acá viene Saleta por el lado izquierdo, tocando la pelota el número 14. En medio campo Juan Faradelli mete el servicio al frente buscando a Carranza. El balón en posición adelantada, y es pelota pausada a favor de el Atlético de San Luis. Alexis Cruz.
3: Y Libertad Financiera se va a ir feliz por primera vez en este partido 2026. La gente pues está muy contenta con el resultado que se está dando en la Libertad Financiera. Y lo que hay en abucheos hace partidos anteriores, hoy son gritos, arengas. Y yo resalto la actitud también de Gibran Lahoud, que los tres goles del conjunto potosino los gritó como nunca.
0: Seguramente va a continuar en la titularidad el jugador del equipo potosino, Gibran Lahoud. La tiene Necaxa atrás con el guardameta Andrade. Decide salir jugando con su defensivo en corto. Márquez, buen balón al frente, buscaban a Carranza. Julián no alcanza a llegar. Y la tiene precisamente el que mencionamos, el pelado Lahoud. Y se consumen los últimos minutos. Kate Aizel a la expectativa. Por ahí Lahoud también metiéndole un poquito de colmillo. Y sale jugando con Galindo. Caicedo en medio campo. Van con Pérez Buquet. Ahora otra vez con Galindo. Tocando la pelota San Luis. Eduardo Águila. Aldo Cruz. Meraz. De tacón entregando ya el equipo potosino. Y atención, porque viene otra posibilidad. Hay una falta en medio campo. Foul, foul, foul. Dejen que una lesión te saque del...
4: Atlético de San Luis lo sigue ganando 3-1 frente a Necaxa. Le queda un minuto de juego. Se agregaron 5 minutos. Liga BBVA MX presenta lo más relevante de este segundo tiempo, y es que tiene que ser definitivamente la primera victoria del torneo para el Atlético de San Luis en este torneo, porque no había logrado conseguirlo en estas primeras 8 jornadas. Hasta la novena es cuando llega la primera victoria por parte de San Luis, y no solamente eso, rompe una racha de 5 partidos enfrentando a Necaxa sin poderle ganar. Clausura 2026, apertura 2025, clausura 2025, apertura y clausura 2024. Así es que esto ha sido lo más relevante de este segundo tiempo entre Atlético de San Luis y Necaxa. 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
0: Uno para la escuadra de Diego Mejía. Triunfo son amores. Triunfo son romances. Ricardo Pérez Amaral.
1: Sin lugar a dudas, aquí la afición demuestra que obviamente cuando hay un mal partido y una derrota de por medio, pues reclama y por qué no abuchea el mal desempeño de su equipo, pero hoy...
4: Bueno, pues ha finalizado el partido. El Atlético de San Luis termina por ganarlo 3-1 frente a la escuadra de Necaxa. Hay que darle la palomita a Felipe Mora, Felipe.
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3: Hola, hola, bienvenidos una vez más a este espacio de Ya Oíste. Yo soy Génesis Sainz, más que feliz, emocionada de tratar un tema pues del que se habla muy poco, la sarcopenia. A veces te sientes con menos fuerza, te cuesta más trabajo cargar cosas, subir escaleras, levantarte de una silla. Pues todos esos puntos hoy los vamos a aclarar. Y para eso tenemos una invitada muy especial. Nos acompaña la doctora Claudia Santillán Arriaga, que es especialista en medicina interna. Doctora, bienvenida, muchas gracias.
4: Muchas gracias, buenos días, gracias por la invitación. Y bueno, vamos a hablar de lo que es la sarcopenia, como lo mencionaban ahorita, conocido desde ya muchos años, últimamente en boga en México. ¿Por qué? Porque vamos todos para ese diagnóstico o ese síndrome que actualmente se conoce. A la sarcopenia se le menciona como sarcopenia del latín y griego, que es sars, carne, penia, disminución, que es disminución del músculo, o también se le conoce como miopenia, músculo mío, okay. Penia, disminución. Y esto va unado a otros términos que se llaman dinamopenia, que es disminución en la fuerza, y por consiguiente también la cratopenia, que es la disminución en el músculo, disminución en la fuerza, y por consiguiente disminución en la actividad funcional diaria. Anteriormente se conocía que era un síndrome geriátrico, porque todos los cambios que vamos teniendo a partir de los 65 años van generando parte de estos síndromes geriátricos. Pero conforme han avanzado los años y los tiempos, se han hecho varios estudios condicionando que no solamente el paciente geriátrico, sino también el paciente que tiene enfermedades metabólicas, como pueden ser la diabetes, la obesidad, la insuficiencia cardíaca y recientemente más estudios sobre la enfermedad renal crónica.
3: ¿Cómo lo podemos como centrar de que no solamente es algo para la gente mayor, sino que es como un desgaste prematuro, se podría decir?
4: Sí, un desgaste prematuro. Ya fisiológicamente a partir de los 50 años empezamos a tener cambios en las células de todo el cuerpo, pero ahora en México desafortunadamente somos el primer país de obesidad infantil. Al ser el primer país de obesidad infantil vamos generando mayor peso en nuestra estructura muscular y en futuro podemos llegar a desarrollar lo que es la obesidad, lo que es la diabetes mellitus y por consiguiente las enfermedades cardiometabólicas como la insuficiencia cardíaca. Entonces, todas esas enfermedades al tener un desgaste progresivo y crónico van a dar una disminución en la masa muscular corporal. Se comenta que después de los 50 años vamos perdiendo por cada año un 2% de masa muscular.
3: Wow.
4: Y después de los 65 años esto puede incrementarse hasta 13 a 24%. Anual, pero si tenemos otras enfermedades o no hacemos actividades preventivas, podemos llegar a un grado mucho mayor que puede llevarnos inclusive a la muerte.
3: ¿Cómo vamos a diferenciar que a lo mejor estamos en una buena etapa para tomar acción y decir, bueno, voy a hacer ejercicio o esto? O en dado caso, ¿cómo sé que yo tengo, ya estoy empezando con la sarcopenia o esta parte prematura?
4: En un paciente mayor de 65 años, ya podemos pensar en la sarcopenia. ¿Por qué? Porque tenemos alteraciones en todos estos factores sensoriales, marcha, se van modificando. Si estamos mucho tiempo en una sola posición, vamos a hacer contracturas musculares. Entonces, cuando yo me quiero estirar para ese ejercicio, me duele. Y si me duele, ya no lo hago o ya no lo realizo. Y un adulto mayor, que son afortunadamente no es una gran mayoría, porque ya actualmente vemos en los parques, en los gimnasios, en algunos bosques, mucha gente mayor haciendo actividad física. Entonces, ese poco que nosotros le invertamos en el ejercicio, que se considera que son 30 minutos al día o 150 minutos semanales distribuidos en lo que nosotros podamos administrarlo de acuerdo a nuestros tiempos, nos va a ayudar mucho. Pero no solamente se considera que sea la caminata, la yoga, natación, que son ejercicios aeróbicos, sino también ya incrementarle un poquito en peso, ya sea con un poco de mancuernas, con polainas, o inclusive podemos en casa, si no puedo comprarme mi mancuerna o polaina, puedo llenar unos botecitos de agua o un recipiente con arroz, con frijol, con lenteja, con alpiste y cargarlos. Claro. Y en las piernas podemos hacerlo con la tela que tenemos en casa, que ya no sobra, llenarlo igual, se considera que sea de arena, pero no vamos a tener arena tan fácilmente, llenarlo igual con la semilla más chiquita que tengamos y ponerle un resortito o ponerle un velcro o unos broches para que lo podamos agregar tanto a los brazos como a las piernas. Y unos minutos, de 5 a 10 minutos que lo hagamos en casa, en lo que vemos las noticias, la televisión, nuestro programa favorito, o inclusive ya hay programas de ejercicio, sobre todo para adulto mayor, hay que hacerlos, y con ese pesito que le pongamos nos va a ayudar a disminuir ese riesgo de la sarcopenia a corta edad. Cualquier paciente que tenga enfermedades crónicas, vamos a mencionar diabetes, obesidad, enfermedad cardíaca, paciente geriátrico, que curse con una recaída, como son una enfermedad o que requiere estar en el hospital por algún proceso infeccioso o descompensación, o inclusive que pueden llegar a requerir aditamentos como ventilación mecánica, están postrados en cama. Entonces, su músculo no lo moviliza.
5: Claro.
4: Entonces, muchas veces podemos ver al paciente hospitalizado y el familiar va y nos apoya a darle de comer en la boca, lo tiene apapachando en la cama, y no, al contrario. Llegando hay que moverlo, sentarlo, que coma, para que no pierda esa funcionalidad. Y aquí tenemos que pedir apoyo, si lo hubiera, con una fisioterapia, para que nos esté apoyando qué ejercicios puede mantener durante esa hospitalización para que se desgaste menos y pierda menos músculo. Otro es nutrición. Desde que llega el paciente al hospital, hacemos como un plan alimenticio para no perder tanto músculo y garantizar que el paciente esté ingiriendo su alimento. E inmediatamente que se egresa, mandarlo a rehabilitación física, a nutrición, psicología si está en condiciones y psiquiatría.
6: La proteína que venden o que pues consumen, que es como un suplemento, ¿eso ayuda o estamos hablando de mejor natural?
4: De todo natural. Mucha de la gente que va al gym le sugieren suplementos proteínicos, pero muchas veces pueden dañar o el hígado o el riñón. Claro. Y hablamos que la enfermedad del riñón es una de las que más sufren de sarcopenia. Wow. Entonces, nuestro músculo ya está establecido. Lo importante es trabajarlo y mantenerlo y movernos. Ya sea que yo tenga una enfermedad renal o cualquier enfermedad, mientras yo me mantenga activo dentro de las posibilidades, yo mantengo mi músculo. Pero si el paciente va a perder peso por la misma enfermedad y yo le doy un aditamento o un suplemento, todo es de preferencia natural, porque eso nos va a ayudar desde la digestión, desde la salivación, de la masticación, la deglución, la absorción de nutrientes, que es mucho mejor a darle un suplemento preparado. ¿Por qué? Porque la absorción va a ser diferente. Sí, y eso se llama un suplemento que no equivale a la alimentación. Y muchas veces los familiares o los pacientes dicen, denme una nutrición, ¿por qué no me da hambre? Es por eso un suplemento nos ayuda, pero no sustituye a la alimentación.
6: Yéndonos a la prevención, para que no lleguemos, o sea, en estos casos yo que tengo 27 años, ¿no? Y yo no quiero que cuando llegue a la edad de los 60 tenga sarcopenia. ¿Qué puedo hacer desde yo ahorita para decir, voy a prevenir?
4: Si una persona es sana, no tiene ninguna enfermedad, ninguna comorbilidad, puede tener una alimentación, pero siempre sería ideal llevarlo a cabo con un nutriólogo.
6: Okay.
4: Y conjunto con un dietista, ya que el nutriólogo nos detectó que estamos sanos, entonces el dietista nos puede dar inclusive ciertas recomendaciones de cómo balancear lo que es el plato saludable, donde un porcentaje son verduras, carnes, cereales, proteínas, y en sí todo, y sobre todo los líquidos.
6: Claro.
4: Sobre todo hidratarnos en forma correcta, porque nuestro cuerpo se basa en toda esta homeostasis o que sea todo parejo para que pueda absorberse todos los nutrientes. Y sobre todo, no saltarnos alimentos.
6: Importante.
4: Eso es algo muy importante, porque si no llevamos el desayuno, comida y la cena, entonces nuestro cuerpo va a tomar energía de donde no tiene y entonces va a empezar a alterar todo el metabolismo. Trata de hacer un sueño reparador.
6: Nuestro cuerpo habla y hay que escucharlo, hay que saber escucharlo y tomar el tiempo para darle, porque nada más tenemos una sola vida, hay que cuidarla. Nos vemos en el siguiente episodio de Ya Viste. Yo soy Génesis Zaine Silva. Hasta luego.

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2: ¡Hola, hola! ¡Sean bienvenidos a esa actividad de la Premier League en la fecha 5! En el Vitality Stadium en Kings Park, Reino Unido, inaugurado este recinto en 1910, reconstruido en 2001 con capacidad para 12.000 espectadores. El día de hoy tenemos actividad. Así que muy buenos días para todos ustedes, amigos de la gran cadena W. Gracias por sintonizarnos. Es el conjunto del Bournemouth frente a Liverpool en esta fecha 5 de la Premier League, que sin duda alguna será un gran aliciente, porque el estratega español Andoni Iraola regresa a la que fue su casa la temporada pasada en el afán de sumar 3 unidades a como de lugar, y estaremos relatando lo que...
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13: Y otros juegan por el descenso, así que reforzamos esta información porque a diferencia de las ligas europeas, que solamente es una tabla general, o a diferencia de nuestra liga mexicana, donde hay una liguilla, pues aquí no basta con terminar entre los mejores hasta arriba, ¿no? Para ser campeón. Hay que volver a jugar entre ellos y por ello cada jornada será importante y por eso también las rotaciones, Félix, son planteles muy completos porque cada cuatro días juegan o Copa o Europa o Liga.
14: Sí, y además tiene dos descensos esta Superliga griega, ¿no? Entre solamente 14 equipos y tiene dos descensos.
13: Saludos a Huicho desde Querétaro, desde Tlaquepaque. Fíjate que hasta el minuto 15, pero la verdad, Félix, es imposible no dejar
14: de saludar.
13: ¿Va
14: a haber minuto 67 hoy?
13: Ah,
14: minuto 6-7, digo, ¿qué va a haber? ¿Algo va a suceder otra vez?
13: La vez pasada echamos a Al, Félix. O sea, la otra vez emocionado. El gol al 6-7 y a esa hora.
14: El gol de,
13: a esa hora sacaron
14: de
13: la hormiga.
14: Creta, ¿no?
13: Mejor vamos a esperar.
14: Ah, ¿fue cuando sacaron la hormiga?
13: Sí, no. Te digo que ahí como que
14: Juégatela.
13: Desfarmeamos el aura gacho, pero bueno, algo bueno pasará. Algo bueno pasará en el 6-7. Ya lo mencionaremos en el segundo. Es más, que la pregunta sea al momento 67. ¿Qué te parece?
14: ¿La segunda pregunta?
13: Sí, sí, sí.
14: Me parece muy bien.
13: Entonces así ya se va
14: okay.
13: A juntar toda la banda y ahí sí vamos a tener algo muy bueno, el va. Jersey de la hormiga.
14: Saliste lúcido del estadio
13: Azteca
14: anoche.
13: Pero la primera
14: tarde,
13: pregunta va a ser en este primer tiempo, así que atentos, atención. La tiene Olympiacos y va por izquierda, viene el centro, la pelota se cruza bien la zaga. Buena la labor por parte de Bracas, Giorgios. Saludos al profe Bracas. También el gran maestro de este futbolista. Bueno, tenemos a Bichos, tenemos a Bracas. Uno aprende mucho de Grecia, arquero. El otro día estaba Papa sí. Nicolao en la portería. El origen de las palabras, la etimología, es fantástico.
14: Te volviste bastante popular ese día. ¿Eh?
13: A ver, el balón lo vuelvo a encontrar. Y tú, por cierto, Félix, ¿ya? El balón.
14: ¿Qué pasó?
13: No, que sí, ya te volviste popular también tú, arquero.
14: No,
13: tú traes tu yogurt griego, tú, ¿eh?
14: No, pero fíjate que decías que estamos aprendiendo mucho de Grecia. Es que ya desde la temporada pasada, que teníamos los encuentros de Memo Ochoa con la Liga de Chipre, pues tienen muchas similitudes, ¿no?
13: Sí.
14: No solamente por el idioma y por la cercanía, pero también por el formato de la Liga, por el tipo de estadios también que se logran ver. Y bueno, aquí obviamente el Olympiacos pues es un equipo de talla internacional, ¿no? Que ya ganó Conference League en el 2024.
13: El más grande de Grecia, el único sí. que ha logrado un título UEFA. Y eso fue lo que sorprendió, que lo hizo con José Luis Mendilibar. ¡El disparo que llega! Y contiene el guardameta, Nivel Aisi.
14: Y se le estaba haciendo una bala pasada al terreno de juego.
13: ¿Ya viste quién fue?
14: Al guardameta.
13: El Chilindrino, te digo. Anda con
14: todo. Mira, está fea la cancha, ¿eh? Ahí.
13: Sí. Se le hizo.
2: 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Bienvenidos al juego.
13: Pero allá desde Grecia, el que sí nos escucha desde México es Alan Pulido. Y si solo por la hormiga me levanto un domingo a las 7 de la mañana. Y sí, creo que estamos todos sacudiendo el hormiguero.
14: ¿Trae ganas de regresar, Alan Pulido?
13: Pues todavía podría, ¿no?
14: ¿De regresar a Grecia?
13: Ah, bueno. No sé, digo, está en edad todavía, arquero.
14: Sí,
13: joven,
14: ¿no?
13: Para la vida.
14: No ha anunciado retiro, ¿no?
13: 15 minutos de acción. El marcador se mantiene 0-0. Levadiacos y Olympiacos. 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Durante esta transmisión vamos a lanzar 2 preguntas en diferentes momentos. Así que tienen que estar muy atentas y atentos y sobre todo guardar ambas respuestas. Aquí va, ¿eh? Muy importante.
14: Venga.
13: 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Así que mucha suerte, hormiguitas, Hormi Lovers, Armando Lovers. 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Al 25 sacamos la primera pregunta. Al 25, para que estén atentos. ¿O en qué momento quieres tú, arquero?
14: No, está bien.
13: ¿Te late al 25?
14: Porque sí, pues. ¿Por qué modificar tus planes?
13: Ya quedamos que la segunda al 67. Pero por ahora, saludando a la gente que se va incorporando a la transmisión, aquí hay un offside. Todavía le falta pegada al Olympiacos.
14: No, era un offside que no era, ¿eh?
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1: Hubo un desvío de la defensiva que evita que Jimena Pérez pueda atajar el balón, pero aún así

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2: Buenas tardes, amigos de W Deportes, ¿cómo les va? Sean ustedes bienvenidos a un partido más de los 49ers a través de la cadena W. Segundo partido de la temporada 2026 para la escuadra de Shanahan, en un partido que les sirve de presentación en casa. Hay que recordar que en la semana número 1 los 49ers tuvieron que viajar a Melbourne, Australia, para ganarle al equipo nada más y nada menos de los Rams de Los Ángeles, en una victoria bastante sólida ante uno de los favoritos para poder llegar al Super Bowl. Así que después de justamente esa primera victoria, toca el turno de presentarse en casa ante un equipo que no es tan habitual enfrentar últimamente, como lo son los Miami Dolphins. Hay que recordar que son de diferentes conferencias, la combinación no suele ser tan común por lo mismo, así que habrá que ver qué es lo que muestran ahora en el Levi's Stadium. Los saluda Arturo Pérez con la operación de Mario López en este encuentro que pues nos permite seguirle la estela al equipo rojo y dorado en una temporada donde se espera obviamente mejoren lo realizado durante la temporada 2025. 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Y es que, pues, es claramente favorito el equipo de los 49ers sobre los Dolphins. Por lo mismo, paga mucho una posible victoria de los Dolphins el día de hoy en el Levi's Stadium. Y es que tiene muchas complejidades este tipo de encuentros, empezando por el hecho de que tienen que viajar de costa a costa. Son prácticamente 3 horas de diferencia de lo que muchas veces están habituados algunos equipos a jugar a cierta hora, y obviamente también en cierto clima. El clima, que seguramente no será factor el día de hoy, porque prácticamente es un cielo totalmente nublado en la costa oeste de la Unión Americana. Así que por lo mismo, pues realmente, aunque sea la 1 de la tarde allá en la costa oeste, no debe de ser algo que influya en el marcador, al menos de que tal vez incluso empiece a llover. 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Y es que muchas veces en un partido tan disparejo, uno pensaría que las altas se pudieran prácticamente definir gracias a un equipo, en este caso los 49ers. Hay que recordar que Brock Purdy, en el partido contra Los Ángeles Rams la semana pasada, pues simplemente lanzó 3 pases de touchdown, tuvo una intercepción, pero venga, sumó 21 puntos de forma aérea, lo cual pues pudiera ser un buen antecedente para su presentación en casa esta tarde allá en San Francisco. 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Un intercambio, un show aéreo se ve poco probable. Queda claro que en el juego terrestre la labor de McCaffrey por parte de los 49ers suele ser mucho más convincente de lo que muestran los Dolphins. Así que si Miami quiere competir, totalmente debe de ser a las bajas. A las altas muy difícilmente podrá hacer algo. 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Esto está a punto de comenzar, ya lo estaremos valorando conforme vaya avanzando este partido. Los Dolphins perdieron en su presentación en la semana 1 cuando visitaron a Las Vegas Raiders. Los 49ers, repetimos, le ganaron a Los Ángeles Rams y pareciera que si pudieron contra el equipo de su misma división, van a poder contra unos Dolphins que no están catalogados entre los equipos incómodos, al menos en esta temporada 2026. Nosotros vamos a una pausa y estaremos ya de regreso para mandar micrófonos con nuestros compañeros al Levi's Stadium. Semana 2, San Francisco recibe a Miami.
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2: Amigos de W Deportes, cuestión de minutos para que se dé el kickoff inicial de esta temporada 2026 para los 49ers en casa. Vamos con nuestros compañeros hasta el Levi's Stadium.
14: De ese calibre como Mike Evans, ¿no? Y es sensacional. Imagínate, lo tienen cubierto contra Watson de los Rams. Estaba encima de él.
15: Todavía no sabe qué pasó.
14: Y Purdy dice, ¿sabes qué? Es Mike Evans. Ahí te va. Y la cacha, no importa, aunque tuviera la marca encima de Watson. Sensacional lo de Mike Evans. Bueno, nosotros vamos a tomar una última pausa comercial. Recuerda que cuando regresemos ya vamos a tener el inicio del primer partido en casa de los 49ers, hoy enfrentando a los Dolphins aquí en Levi's Stadium, para que no te lo pierdas aquí por W Radio y W Deportes.
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21: Muy bien, amigos, ya estamos de regreso. Menos de 4 minutos para que arranque el partido entre los 49ers y los Dolphins. Mi estimado Carlos Justiz, ¿cuáles crees tú que son las claves para hoy?
22: Bueno, la clave a la ofensiva es mantener el buen juego terrestre que vimos tanto con Christian McCaffrey, con Kalen Black, y la consistencia de la línea ofensiva. Si la línea ofensiva puede abrir esos espacios y le da tiempo para Brock Purdy, puede ser dominante, tener otra vez mucho tiempo de posesión. Ya la defensiva, hay que corregir la defensa del juego terrestre. La gran arma que tienen estos Miami Dolphins, que son muy jóvenes, es Devon Achane. Y con Devon Achane te pueden hacer daño. Entonces, si la semana pasada, al principio, sobre todo en la primera mitad, le permitiste más de 70 yardas a Kyren Williams, es la parte que hay que mejorar. Fue un gran partido, al final se consiguen 2 entregas de balón, todo eso está sensacional. Pero como siempre hay lugares para mejorar, para mí el principal es en esa defensa del juego terrestre.
21: Así es, totalmente de acuerdo, ¿no? Ellos se van a apoyar mucho en Devon Achane, como mencionabas, es su corredor principal y de hecho en general su arma principal a la ofensiva, más allá de Malik Willis, que también es un mariscal veterano, que te puede hacer daño de pronto si se sale del bolsillo, si empieza a correr. Yo creo que también hay que mantener dentro del bolsillo, ¿no? Porque obligarlo, en otras palabras, sí, a que intente ganarte desde el bolsillo, ¿no?
22: Sí, mientras no tengas, además también no te permite que no alargue las jugadas, porque lo mencionamos el año pasado. El gran trabajo que hace la secundaria y el perímetro es lo que hace que la pueda venir esa presión, pero si la presión no existe, no hay perímetro en secundaria que pueda aguantar tanto tiempo. Si eso se comienza a extender, llega un momento que en alguno de los receptores se puede desmarcar, y eso es lo que tienes que tratar de evitar. Entonces, como bien lo mencionas, hay que tratar de que Malik Willis no salga de esa bolsa de protección, y que si lo hace, tenga alguna presión encima.
21: Ahí viene el volado.
23: This side is tails. What's your call? Heads is the call. Tails, you want to talk? San Francisco has won the toss and elected to defer their choice to the second half. They want to kick. Miami will receive the ball on this end of the field. Good luck, gentlemen.
21: Bueno, como es una costumbre, ahí nos dice el referee. Por cierto, el día de hoy es a Sean Smith. Nos dice el referee que San Francisco ganó el volado, pero como es costumbre, cuando San Francisco gana el volado, ellos eligen patear. Eso significa que Miami va a arrancar este partido a la ofensiva. Los capitanes, por cierto, este día por San Francisco son Nick Bosa, Kyle Juszczyk, George Kittle, Diamador Lenore, Christian McCaffrey, Brock Purdy, Fred Warner y Trent Williams son los que llegaron allí al centro del campo a llevar a cabo el volado que acabamos de escuchar, que ganó San Francisco y decide patear. San Francisco con su uniforme tradicional de local, casco dorado, playera roja, números en color blanco, pantaloncillo dorado, medias en color rojo, mientras que Miami, casco blanco, playera blanca, números en verde, también el pantaloncillo y las medias en blanco. Ya está listo el conjunto de Miami para recibir el balón. Y por los 49ers, también muy importante que se alcanzó a recuperar Eddie Piñeiro, que estuvo enfermo toda la semana, no practicó ningún día, pero está listo
14: Eddie Dinero Piñeiro. Y por el equipo de Miami, por cierto, está listo Jalen Wright para recibir el despeje de Piñeiro. Piñeiro coloca el balón en su yarda 35. Los fieles aquí en Levi's Stadium, todos de pie, preparados para el primer partido en casa de la temporada 2026. Sus San Francisco 49ers, que ganaron la semana pasada ante los Rams 27-7, llegan 1-0. Y los Dolphins, que vienen de perder con los Raiders. Todo está listo para que arranque el partido. Piñeiro patea y se pone en marcha el partido de la semana 2 entre los 49ers y los Dolphins. Wright la recibe, intenta regresarla y va a llegar cerca de la yarda 33. Allí fue detenido por los equipos especiales de los 49ers. Vamos a ver por primera vez a Malik Willis y la ofensiva de los Dolphins.
22: Me llama la atención equipos especiales. Lo vi la semana pasada y no sabía si había sido porque era en Australia, porque había ciertas condiciones, pero me parece que está tratando de hacer esa patada esquinada precisamente para hacer ese túnel por un lado, ya sea de un lado derecho o lado izquierdo. Normalmente es el lado izquierdo porque lo favorece a Eddie Piñeiro, precisamente para poder arrancar desde más atrás.
14: Ahí está Malik Willis. Willis bajo centro. Tiene a Achan como corredor. Malik Willis se sale del bolsillo hacia la izquierda. Viene la presión, se está metiendo en problemas. Lanza el pase desesperadamente, incompleto allá por el logo en el centro del campo de los 49ers. Se fue incompleto ese balón.
22: Y eso es precisamente lo que estábamos hablando, ¿no? Se juntan las dos cosas. Hay una muy buena marca de la secundaria y luego con eso le permite a Osa y de Guisúa llegar a la cara de Malik Willis, porque cuando sale de la bolsa de protección hay incluso hasta dos jugadores en la zona donde quería lanzar, y eso es lo que le permite llegar a la línea secundaria, a la línea defensiva, perdón.
14: Segunda y 10 para Miami desde su yarda 33. 0-0, apenas iniciando el partido. Willis desde la escopeta, play action, tiene el balón Willis, lanza el pase y conecta. Fumble que provocó Fred Warner, pero ese balón desafortunadamente salió afuera del campo. Sigo lo había recuperado Herman, el fullback. DJ Herman es el que había hecho la recepción, pero corrió con mucha suerte Miami porque consiguieron el primero y 10, y desafortunadamente ese fumble que provocó Fred Warner alcanzó a tocar afuera del campo.
22: Yo creo que no alcanza a tocar, lo que pasa es que cuando lo recupera, pisa afuera del campo. Sin embargo, creo que ahí se juntan dos cosas. Primero, se pierde un poquito en la marca San Francisco, por eso encuentra tan solo en el flat al jugador de los Dolphins, y después gran jugada de Fred Warner que casi recupera el balón.
14: Primero y 10 para Miami desde la 49 de San Francisco. Willis va con Achan, su primer acarreo, y Achan es derribado por Brown. Jair Brown en la tacleada en territorio de San Francisco logró avanzar hasta la yarda 47, dos yardas para Achan, segunda y 8.
22: Sí, ahí muy bien leyendo, y eso es lo que va, lo que tienes con Raheem Morris también, ¿no? Otra vez atacando la caja de diferentes maneras. Aquí baja un safety para que venga a buscar la jugada por carrera, y eso es lo que ha podido traer el nuevo corredor defensivo de los Niners.
14: Ya rompieron la reunión los Dolphins. Segunda y 8 desde la 47 de San Francisco. Bajo centro se encuentra Willis. Willis está listo. Van a ir por tierra otra vez con Achan. Y Achan con otro buen acarreo. Cerca de la yarda 40 detienen a Achan en la tacleada Grayson Halton. El novato de Oklahoma. Selección de cuarta ronda de los 49ers en el draft de este año. Se viene un tercero y 1 para la ofensiva de los Dolphins en territorio de los 49ers en la 40. Ya están en la reunión los Dolphins. Rompen esa reunión y se preparan para ejecutar la jugada. En tercera y 1. Douglas en movimiento se coloca por el lado izquierdo. Willis va a ir con Achan y Achan le va a dar el primero y 10 a los Dolphins a la yarda 36 de San Francisco.
22: Habíamos hablado que ese es el gran punto a corregir, ¿no? O sea, en este caso, Achan sin nada muy, muy flashy, por el centro, corriendo por el gap A, alcanzan a empujar, y eso fue algo que pasó mucho en el partido anterior, que podían abrir el centro, las líneas ofensivas, no alcanzaba a llegar Fred, no alcanzaba a llegar Dre, comían 3, 4 yardas, pero era consistente.
14: De acuerdo, va a ser primera y 10 para los Dolphins. El balón en la 36 de San Francisco, Malik Willis bajo centro.
21: Washington en movimiento hacia la izquierda, pero van por tierra y se detienen las acciones. Hay pañuelo, ¿eh?
22: Creo que fue o es un
23: false start. Uh-huh. Offense number 71. 5-yard penalty. First down.
21: Jonas Avainá del equipo de los Dolphins. Con
23: correction, 73.
21: Ya lo corrigió el referee. Dice que es Austin Jackson el que cometió la penalidad, pero es de los Dolphins de cualquier forma.
22: Es lo que te iba a decir, lo veíamos desde acá, incluso mi spotter Enrique Zárate y yo lo habíamos visto igual. Parecía que era Bosa el que había brincado el offside, pero Bosa responde al movimiento del guardia y es por eso que brinca la línea.
21: Perdieron a 5 yardas los Delfines. Va a ser primera y 15 desde la 41 de San Francisco para la ofensiva de Miami. Atacando de derecha a izquierda. Willis decide ir por tierra con Achan, pero la defensiva de San Francisco lo rodea en la yarda 39. Allí lo detienen. 2 yardas nada más le permitieron en ese acarreo. Va a ser segunda y 13 desde la 39 de San Francisco.
22: Y esa es una de las ventajas también cuando de repente está empezando la temporada, ese tipo de errores mentales pequeños, ¿no? Porque al final de cuentas una salida en falso puede ser no tan peligrosa, pero esas 5 yardas te ponen en una situación muy incómoda.
21: De acuerdo, ya rompieron la reunión los Dolphins, están listos. En segunda y 13 desde la 39 de los 49ers. Washington en movimiento hacia la izquierda. Willis tiene el balón, lanza el pase incompleto, muy alto para Washington. Muy alto para Malik Washington, que necesitaba una silla para alcanzar ese balón.
22: Pero, ¿sabes por qué pasa eso? Porque Romelu Hyde por derecha empuja completamente al tackle izquierdo, lo comienza a tirar sobre la cara de Malik Willis. Y Malik Willis, que siente a los dos jugadores encima, tiene que flotar el balón un poco más y por eso no puede encontrar a Washington.
21: Así es, va a ser entonces tercero y 13 para la ofensiva de los Dolphins. El balón se mantiene en la 39 de San Francisco, 0-0 el partido, 11-12 por jugar, estamos apenas en el primer cuarto. Washington en movimiento hacia la derecha, Willis está en la escopeta, Achan es el corredor. Willis le pide a su centro que se apresure, ya tiene el balón. Willis lanza el pase en cortito y Drake Granla con la tacleada sobre Achan. Gran trabajo del 57 Grilla. Va a ser cuarta oportunidad para los Dolphins. Lo tacleó en la 33 Grilla a Achan. Y va a ser un intento de gol de campo entonces de los Delfines de Miami. Ahí viene ya Riley Patterson a intentar un gol de campo, que va a ser prácticamente como de 51 yardas.
22: Y con el viento en contra, ¿eh?
21: Así es. Exactamente, oficialmente es de 51 yardas el intento. Viene Patterson, patea Patterson y lo falló Patterson. 0-0 el partido continúa. 10-28 por jugar, estamos en el primer cuarto y ahora vamos a tener oportunidad de ver por primera vez también a la ofensiva de los 49ers en el campo. Falló el gol de campo Patterson de 51 yardas y esto se mantiene 0-0.
22: Y además con muy buen en el campo, un muy buen lugar para arrancar, ¿no?
21: Sí.
22: Primero, porque te avanzó bastante. Y segundo, te digo, era una patada muy complicada. Hay bastante viento en contra, por lo menos unas 3-4 millas por hora. Y cuando tienes que meter más pierna, normalmente hace que se desvíen.
21: Primero y 10 para San Francisco desde su yarda 41. Brock Purdy en la escopeta. Purdy ya tiene el balón. Purdy tiene el tiempo en cortito con Divo. Divo intenta romper la tacleada, pero no lo logra. Lo taclean allá por la yarda 42 a Michael Taffy, el safety de Miami. Derribó a Divo solamente 2 yardas en ese avance para Divo Samuel.
22: Y lo que es siempre importante ver en la ofensiva de San Francisco es ese movimiento pre-snap, normalmente del tight end o del fullback. Aquí lo utilizaron bastante contra Los Ángeles. Aquí Kyle Juszczyk, lado izquierdo, hace ese JoJo motion, como que va a ir al bloqueo, se queda, luego sale, y eso es lo que le permite a San Francisco abrir ese hueco en medio porque abre a los linebackers.
21: Juszczyk en movimiento hacia la izquierda, McCaffrey es el corredor, Purdy está cambiando la jugada en la línea de golpeo. Purdy con el play action. Un pase en cortito, encuentra Robinson y Robinson se sale del campo allá por la 50, pero es suficiente para mover las cadenas. Primero y 10 de San Francisco, lo van a marcar allá en territorio de Miami por la yarda 48.
22: Yo creo que uno de los grandes talentos que tiene Brock Purdy es saber leer a las defensivas. Aquí se da cuenta precisamente de con qué lo quieren atacar. Hace el play action, muerde en el señuelo, encuentra uno a DeMarcus Robinson por derecha y consigue el primero y 10.
21: Purdy con otro play action, ahora por la izquierda, está en Divo no la pudo atrapar. Estaba solo Divo Samuel, va a ser segundo y 8. segundo y diez para San Francisco. Fue pase incompleto hacia Deebo Samuel.
22: Esa verdaderamente es una pena, porque había mordido el anzuelo Miami completamente. Se había ido con la finta de Christian McCaffrey corriendo por derecha. El play action es espectacular, y simplemente porque creo que Deebo le pierde un poquito la perspectiva, porque está viendo al jugador que viene a golpearlo para ver si podía correr. Ahí es donde no la atrapa.
21: Viene San Francisco en segunda y 10. Brock Purdy en la escopeta. Deebo Samuel en movimiento. Purdy con la finta. Le lanza el pase en cortito a McCaffrey. McCaffrey con el Stephen. Y McCaffrey va a conseguir el primero y 10 para San Francisco. Qué buen quiebre de McCaffrey. Luego vino de Stephen y logró mover las cadenas.
22: Sí, toda la jugada otra vez espectacular. Viene entonces el play action amagando, como que venía el jet sweep con Deebo Samuel. Lo detiene y entonces llega Christian McCaffrey, le pone la mano en el casco a Chris Johnson, lo manda al piso y con eso consigue el primero y 10.
21: San Francisco ya está trabajando en la yarda 37 de Miami, en primera y 10, 8:53 por jugar. Estamos en el primer cuarto, 0-0 el partido. La primera serie ofensiva de los 49ers en el juego. En movimiento va Deebo hacia la izquierda. Le dan el balón a McCaffrey por tierra y McCaffrey lo acarrea hasta dentro de la yarda 35. Lo van a marcar allí cerca de la 33 de los Dolphins. Va a ser segunda oportunidad para los 49ers. Oficialmente es un acarreo de 4 yardas. Segunda y 6 para la ofensiva de los 49ers en la 33 de Miami.
22: Y ahí es donde hablamos de Connor Colby, ¿no? Precisamente estábamos hablando de Connor Colby. Necesitamos ver esa consistencia. Ve cómo arranca al liniero defensivo. Lo va arrancando hacia el centro. Y eso es lo que le da ese espacio a McCaffrey para que pueda conseguir esas 2 yardas más.
21: Segunda y 6 desde la 33 de Miami. Brock Purdy bajo centro. El movimiento va a Marcus Robinson hacia la derecha, le dan el balón a McCaffrey por tierra y McCaffrey no va a avanzar mucho. Creo que en la misma línea de golpeo prácticamente detiene a McCaffrey. Le van a dar nada más una yarda, lo van a marcar en la yarda 32 de Miami, tercera y 5.
22: Sí, la defensiva de Miami lo leyó muy bien, porque sí se había abierto el pequeño espacio sobre la línea ofensiva para que hiciera el corte, pero después los linebackers llegan muy bien, cierran el espacio, leen muy bien que es una carrera otra vez por el centro y entonces llegan a McCaffrey con solamente una yarda.
21: Rompe la reunión San Francisco, tercera y 5 desde la yarda 32 de Miami. Formación escopeta para Purdy, McCaffrey en movimiento hacia la izquierda. Deebo y Robinson están por la derecha, Mike Evans por la izquierda, Kittle también por la derecha. Purdy tiene el balón. Purdy con un gran movimiento hacia la izquierda para escaparse de la presión. Lanza el pase y completa con Evans. ¿Qué dicen las cebras? La atrapó Evans en la banda. Y qué jugadón también de Brock Purdy, porque llegó limpio el jugador de Miami a golpearlo. Hizo un giro hacia la izquierda y después encontró a Mike Evans, que mantiene el balance para atrapar ese pase sobre la banda.
22: Es espectacular lo de Mike Evans, porque otra vez, eso es una jugada muy parecida como la de los Osos de contra los Osos de Chicago la temporada pasada. Porque Brock, cuando hace esa pequeña pausa, se da el tiempo para poder lanzar. Y bueno, después lo de Mike Evans para dejar los dos pies mientras está recibiendo el balón es absolutamente espectacular.
21: Purdy bajo centro, le va a dar el balón a Kalen Black. Kalen Black acelera y va a ser detenido dentro de la yarda 20 de los Dolphins, allá muy cerca de la 16. Lo van a marcar, de hecho oficialmente sí lo van a dejar allí en la 16. Un avance de 6 yardas para Kalen Black, segunda y 4.
22: La confianza que le están dando a Kalen Black es absolutamente algo que necesitaba el equipo, porque la velocidad que tiene Kalen para atacar esos huecos es algo que McCaffrey ya a estas alturas de su carrera no la tiene. McCaffrey te da muchísimas otras cosas y sabe atacar esos espacios, pero la velocidad y la agresividad con la que Kalen ataca te da la oportunidad de conseguir 6 yardas simplemente con un acarreo.
21: Así es, ahora deciden ir nuevamente por tierra con Black, pero Miami estaba listo. En esta ocasión no lograron avanzar gracias a Josh Uche, que estaba allí listo para derribarlo. Se viene entonces una tercera oportunidad. El balón se encuentra en la yarda 17 de Miami. Es tercera y 5 para los 49ers.
22: Sí, yo creo que el setup de la línea ofensiva no fue el mejor. Estaba la parte fuerte de la formación del lado derecho. Tratan de empujar, no logran abrir el hueco y por eso, a pesar de que estaban engañando con el play action, termina Kalen Black chocando contra una pared, incluso perdiendo una yarda.
21: En tercera y 5 San Francisco desde la 17 de Miami. Purdy con el balón, lanza el pase, encuentra por el centro McCaffrey y McCaffrey se estira y se va a quedar en la yarda 1. A las puertas de la anotación se queda McCaffrey. San Francisco tiene primero y gol.
22: Sí, cuando Miami trata de ser agresivo y trae muchos jugadores a la caja, normalmente, no nada más Miami, pero en general, se pierden esos espacios en el centro. Traen a un linebacker para que venga a atacar, quedan hechos split, y en esa caja que queda justo por el segundo nivel, ahí encuentra entonces a McCaffrey en el C-Route y con eso consigue el primero y 10.
14: Aquí viene San Francisco tocando la puerta, Kittle en movimiento, se va a colocar del lado izquierdo. Brock Purdy le da el balón a Christian McCaffrey. Y va a ser detenido inmediatamente, no avanzó nada. Miami estaba preparado para Christian McCaffrey y fue precisamente Malik Herring el que lo detuvo.
22: Sí, yo creo que esas jugadas también, a pesar de que no funciona, también te permite bajarle más al reloj. Estás en una zona cómoda, estás en primera y gol, entonces te permite por lo menos intentar un par de veces más empujar el balón, quitarle tiempo al reloj y seguir dominando.
14: Estamos en segunda y gol. San Francisco con el balón en la yarda 1 de Miami. 0-0 el partido. Viene Purdy bajo centro. Le dan el balón otra vez a Christian McCaffrey. ¡Touchdown! 49ers con Christian McCaffrey, el 23.
22: Sí, el primer touchdown de la temporada en casa viene para...

0: con 4:17 por jugar en el primer cuarto y estás disfrutando del partido por W Radio y W Deportes.
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0: 17 por jugar, San Francisco en 12 jugadas, 59 yardas, 6-11 le bajó al reloj, anotó con McCaffrey por tierra, un touchdown de una yarda y los 49ers le están ganando a los Dolphins. 7-0. Ahora viene Piñeiro a devolverle el balón a Miami. Ahí se prepara Eddie Piñeiro, patea, vamos a ver si tiene oportunidad Wright. Y la va a tener. Cruza la 20. Y lo van a detener antes de llegar a la 25. Gran trabajo de los equipos especiales. Creo que Garrett Wallow fue el que llegó primero en esa oportunidad. Gran trabajo. 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Aquí viene la ofensiva de Miami nuevamente. Los 49ers que anotaron touchdown en su primer serie ofensiva con ese touchdown que les mencionaba de Christian McCaffrey. Que por cierto está a un touchdown más de ser el cuarto jugador en la historia de la NFL en llegar más rápido a los 100 touchdowns. Ahorita tiene 99. Viene Willis con un pase de pantalla para Washington. Falla la tacleada Grinda. Después tiene que llegar muy bien allá CJ West para derribarlo, pero ya había conseguido el primero y 10.
19: Igual esa es una buena jugada de Miami porque engaña, ¿no? Con la carrera, es el play action. Malik Willis lo hace muy limpio, encuentra a Washington en el flat y eso es lo que le permite conseguir las yardas.
0: Va a ser entonces primero y 10 para Miami en su yarda 39. Ya rompieron la reunión. Willis está bajo centro. Echan es el corredor. Play action de Willis. Willis es perseguido por Keon White y lo obliga a salirse afuera del campo. Le va a ganar por lo menos unas 3 o 4 yardas a la jugada Willis. Oficialmente le van a dar 4 corriendo allá por la derecha. Segunda y 6 desde la 43 de Miami.
19: Igual, aunque es una jugada positiva, primero Keon White, que no se va con la finta, lo persigue. Y segundo, que
10: number 77 has recorded as an eligible receiver. Number 77 is

0: Igual que la secundaria aguanta, ¿no? Porque esa es la parte más importante en el play action, que no hay alguien en la secundaria abierto para que puedan ganarte yardas mucho más largas.
1: Así es, aquí viene Willis bajo centro, Douglas en movimiento allá por la derecha. Deciden ir por tierra con Achan, y cuidado que tiene espacio Achan, y va a ser derribado hasta la 40 de los 49ers. Qué buena carrera de Achan.
0: Pero habíamos hablado de lo principal es la línea defensiva no se puede comer tan rápido ese espacio y dejarle a Devon Achan tener espacio abierto.
2: Sí.
0: Después no puedes fallar tacleadas, pero la parte importante es que, lo habíamos dicho, para corregir en el juego terrestre tiene que tener que sufrir por cruzar esa primera línea defensiva. No puede pasar la línea defensiva tan fácil uno de los mejores corredores de la liga.
1: Así es, Willis está bajo centro. Le va a dar otra vez el balón a Achan. Y ahora sí va a ser detenido inmediatamente Grayson Halton. No le permitió ir a ninguna parte. Gran trabajo del novato de Oklahoma.
0: Ahora sí, porque digo, en la jugada anterior habías visto que era una carrera y toda la línea ofensiva literalmente se zambulló, te traga completamente y te arranca del lugar. Aquí, muy bien Halton, se da cuenta, gana el mano a mano y eso le permite entonces llegar a Achan, y es una jugada positiva para los Niners.
1: El conjunto de Miami está en segunda y 9 desde la 39 de los 49ers. Ya rompieron la reunión. Ahora tienen a Wright como corredor. Washington en movimiento hacia la izquierda. Willis bajo centro.
3: Así fue.
1: Aquí viene Willis. Willis es presionado. Lanza el pase y es incompleto. Estaba buscando al fullback DJ Herman, que tenía la marca allí cercana de Jair Brown. Va a ser tercera y 9 para Miami. El balón se mantiene en la yarda 39 de los 49ers.
0: Y ojalá este sea el ADN de los Niners el resto de la temporada, porque se juntan, como siempre digo, las dos cosas. Se junta que la secundaria está muy cerca de los receptores, y a pesar de que hay algo de tiempo, se termina rompiendo para que entonces llegue la línea defensiva. Aquí llega muy bien Nick Bosa y otro jugador por el lado derecho. Le pone presión a Malik Willis y ya no puede conseguir ese pase.
1: Va a ser tercera y 9 para Miami. El balón sigue en la 39 de San Francisco. Los 49ers amenazan con enviar el blitz. Deciden ir por tierra con Achan. Cuidado, allí va Achan y va a llevar ese balón hasta la yarda 30. Creo que lo están marcando unas pulgadas antes de cruzar la línea de primero y 10.
0: Sí.
1: Sí, lo están marcando cortito. Vamos a ver qué decide hacer Miami. Va a ser cuarta y muy corto, muy corto.
0: Aquí creo que tiene mucho que ver Fred y Trey, que se van con la pinta. Creen que es una jugada completamente de pase. Se tira hacia atrás Malik Willis en el drop back, y después de los tres pasos hace el draw y te agarra por sorpresa por el centro.
1: En cuarta y uno viene Miami desde la 31 de San Francisco. Willis va con el quarterback sneak. Y creo que lo tienen, tienen el primero y 10. Ahí está la seña del referee. Es primero y 10 de Miami. Se mantiene viva la serie. Un buen empuje allí de la línea ofensiva de Miami, ganando por completo la batalla allí en esa ocasión en las trincheras. Miami ahora tendrá primero y 10 en la yarda 29 de San Francisco. Estamos en el primer cuarto, apenas a punto de finalizar el primer cuarto. 17 segundos le queda. San Francisco está ganando 7-0. Aquí viene Miami tratando de sacar una jugada más en la formación pistola. Van por tierra y por tierra son detenidos inmediatamente. Gran trabajo de San Francisco. Llegó Jair Brown, llegó Grayson Halton. Y así
0: hay un pañuelo.
1: Hay un pañuelo, sí, efectivamente. Hay un pañuelo.
4: Legal formation. Offense number 85 is covered. 5-yard penalty. First down. Sí.
1: Es en contra de Miami, del ala cerrada Greg Dulcich. Una formación ilegal.
4: Y this así, is the end of the first quarter.
1: Y así concluye el primer cuarto. San Francisco está ganando 7-0. 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
17: Entra ahora a foliatecasino.mx. Muy bien, aquí para el inicio del segundo cuarto. Ahora los Dolphins están atacando de izquierda a derecha. Aquí viene Willis en la escopeta. Willis está listo. Es primera y 15 para Miami desde la 34 de los 49ers. Willis con el pase en cortito. Muy bien, estaba listo allí en la tacleada inmediatamente Greenlaw sobre Washington. Y cuidado, Washington se queda dolorido, Carlos.
0: Sí, no se levanta.
17: No se levanta.
0: Ya se levantó.
17: Ahí está, ya se pone de pie. Se tocaba el tendón de la corva, ¿no?
0: Un poquito atrás, yo creo que termina, cuando Dre lo acaba golpeando, creo que le acaba pegando, le da como una dormilona, ¿no? Le decimos a ese golpe, le pega sí. Justo por detrás del muslo, sintió dolor y se quedó un ratito en lo que se le pasó el golpe.
17: Así es, va a ser entonces segunda y 10 para Miami, el balón en la 29 de los 49ers. Ya rompieron la reunión los Dolphins, Echan es el corredor, Willis está bajo centro, Douglas en movimiento hacia la izquierda. San Francisco, con presión de cuatro hombres, le dan el balón a Achan. Y Achan va a ser detenido allá por la yarda 24 de los 49ers. Se viene una tercera oportunidad para el equipo de los Dolphins. Tercera y 4 desde la 23 de los 49ers.
0: Lo que me gusta ver son cómo corrige también Raheem Morris, porque aquí se dio cuenta de que esta formación llamaba para una jugada por carrera por el centro. Trae a Jair Brown a la caja, mete otro linebacker y eso le ayuda a poder cerrar el centro un poco más rápido.
17: Aquí viene Miami en tercera y 5 desde la 24. Willis en la escopeta. Achan es el corredor. Willis ya tiene el balón. En cortito va con Achan, que la atrapa. Y Achan le va a dar el primer down al conjunto de Miami. Sorprendieron a la defensiva de San Francisco allá por la izquierda. Será entonces primero y 10 para Miami desde la 17 de San Francisco.
0: Yo creo que ejecutan bastante bien porque liberan al tight end. Lo había leído Fred Warner. Fred Warner se da cuenta que esa jugada va hacia allá y cuando comienza a correr el tight end va directamente sobre el 54. Detiene a Fred lo suficiente para que pueda llegar Achen a cruzar el marcador y entonces sí ya llega la tacleada.
17: Achen es el corredor. Willis está bajo centro. Douglas en movimiento hacia la izquierda. Play action de Willis que se mete en problemas. Logra esquivar a Bosa. Lanza el pase incompleto. Qué buena la cobertura de Upton Stout sobre Dulcich, el ala cerrada.
0: una pena que Nick Bosa no haya podido llegar. O sea, está la presión, que es lo que yo te, lo que te digo, que de repente no se traduce, y los sacks en este equipo de repente no terminan siendo una estadística. Ahí lo lee muy bien Nick, lo pone bajo presión, lo obliga a que tenga el error, pero no consigue el sack. Entonces, al final de cuentas, como estadística, para Nick termina siendo una jugada pues negativa, porque falla en la tacleada, pero sigue siendo una jugada positiva para el equipo.
17: El balón sigue en la 17 de los 49ers. Los Dolphins con segunda y 10. Willis bajo centro, le da el balón a Wright, y Wright encuentra un buen hueco por el centro y va a llegar hasta la yarda 10 de San Francisco.
0: Insisto, a San Francisco en estos dos partidos la tendencia es que le cuesta cuando le corren en medio de los tackles.
17: Sí.
0: Cuando lo atacan, ya sea por el centro en el gap A o por el gap B, precisamente entre el guard y el tackle, le cuesta mucho trabajo poder traer presión en ese hueco. Sí lo alcanzan a leer, lo identifican, pero es bastante el dominio de la línea ofensiva sobre la línea defensiva, y eso permite que rompan y consigan muchas yardas.
17: Los Dolphins están amenazando seriamente. Tienen tercero y 2 desde la yarda 9 de los 49ers. Willis le da el balón a Wright, y Wright va a ser tacleado, pero justo cuando ya acababa de adquirir el primero y gol. Fue tacleado por Apton Stout. Y los Dolphins tocando la puerta en serio. Están perdiendo con los 49ers ahorita 7-0, con 12-12 por jugar en el segundo cuarto. Pero los Dolphins tienen el balón en primera y gol en la yarda 7 de los 49ers. Ya llevan 13 jugadas, 67 yardas, y han tenido el balón por más de 7 minutos los Dolphins en esta serie. Aquí viene Willis, que está bajo centro. Willis le da el balón a Achan, y Achan no va a encontrar nada. Le cerraron ahora sí todos los espacios por el centro. Gran trabajo allí de la línea defensiva y los linebackers también apoyando. Bueno, será entonces segunda y gol. Una yarda nada más ganó Achan. Va a ser segunda y gol desde la yarda 6 de San Francisco. Ahora regresa al campo Upton Stout y sale Dagger. Están listos los Dolphins. En segunda y gol desde la yarda 6. Achan es el corredor. Willis se encuentra en la escopeta, con dos receptores del lado derecho, uno por la izquierda para Malik Willis, que ahora se detienen las acciones. Van a pedir un timeout los Dolphins.
4: First charge, timeout, Miami.
17: Y bueno, con ese timeout de los Dolphins nos vamos a la pausa comercial aquí en W Radio y W Deportes.
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17: Ya estamos de regreso, el equipo de Miami está amenazando, San Francisco está ganando 7-0, pero los Dolphins tienen el balón en segunda y gol en la yarda 6 de los 49ers. Aquí viene la escopeta Malik Willis y los Dolphins al ataque. Eichan es el corredor, Willis ya tiene el balón, Willis siente la presión, se sale del bolsillo hacia la izquierda y ahora lo obligan a salirse afuera del campo. Gran trabajo de Fred Warner y Atom Stout para presionarlo.
0: Sí, muy buena lectura. Digo, lo que me preocupa de esto es que en dos drives han podido sumar 63 yardas por tierra. Digo, obviamente estamos arrancando el segundo cuarto, tendrá que venir los ajustes, pero es la principal cosa a corregir. Aquí muy bien la presión, ahí me parecía que incluso había un holding bastante grande sobre Romelu Hyde, pero no es suficiente. Y con eso entonces llega muy bien a Fred a tirarlo fuera del campo.
17: Y gracias a la presión de Fred Warner y Upton Stout perdieron yardas los Dolphins. Ahora están en tercera y gol desde la yarda 10 de San Francisco. Willis en la escopeta nuevamente, ya tiene el balón. Willis busca con quién, se sale del bolsillo, es perseguido por Bosa y por Romelu Hyde. Y Romelu Hyde lo obliga a que se salga fuera del campo y va a ser cuarta oportunidad para el equipo de los Dolphins. Gran trabajo allí, primero de Bosa, luego después llegó el novato Romelu Hyde a asegurarse que se saliera fuera del campo.
0: Sí, el bull rush de Nick Bosa empujando al tackle derecho y después la velocidad de Romelu Hyde, ¿no? Sabemos que esa es la gran condición que tiene el novato. Arranca muy bien y con eso los obliga a que tengan que conformarse a un intento de gol de campo.
17: Y el intento de gol de campo para Patterson es de 28 yardas, ya falló uno de 51. Aquí patea Patterson y es bueno para Miami, que tiene sus primeros 3 puntos de la tarde. Están perdiendo con San Francisco 7-3 aquí en W Radio y W Deportes.
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17: Bien, muchísimas gracias. Aquí viene la patada de salida. Divo Samuel la va a regresar. Divo cruza la 20. Y Divo es detenido allá por la yarda 28. Por cierto, la serie de los Dolphins donde anotaron ese gol de campo terminó en 17 jugadas, 63 yardas, 9-21 le bajaron al reloj, pero al final la defensiva de San Francisco no terminó por romperse y los limitó a solamente ese intento de gol de campo, gracias en parte a Fred Warner y a Romelu Hay, que por cierto, al obligar en esas jugadas a Willis a que se saliera del bolsillo de protección, les contaron como sack, una sack para Fred Warner y una para Romelu Hay, su primera en su carrera para el novato. Muchas felicidades. Y aquí viene San Francisco ahora a la ofensiva. Brock Purdy con el balón. Brock Purdy decide correr y Brock Purdy se va a deslizar allá por la yarda 40 y eso va a ser suficiente para mover las cadenas. Aunque no, ya se empezaron a mover ahora sí. Primero y 10 para los 49ers. Brock Purdy por tierra. En la yarda 39 de los 49ers dejó ese balón Brock Purdy al correr allí por el centro. Y aquí viene San Francisco a la ofensiva nuevamente. Brock Purdy bajo centro. Ahora están colocados en la formación y McCaffrey es el corredor y le dan el balón a Christian. Y McCaffrey lo va a carrear hasta la yarda 43. No encontró mucho espacio en esa ocasión Christian McCaffrey. De cualquier forma, nada mal. Fueron cuatro buenas yardas allí para San Francisco. Segunda y 6 desde la 43 de su territorio.
0: Sí, ahí viene el pitch. Ahí el problema principal fue que Dominic Pooney, cuando venía cargando al liniero defensivo, se acaba cruzando en el camino de Christian McCaffrey y eso es lo que le cierra el hueco a CMC para que no pudiera ganar por lo menos un par de yardas más.
17: Aquí vienen los 49ers ahora en segunda y 6 desde su yarda 43. Divo Samuel en movimiento va hacia la derecha. Ahora pasa por detrás de Brock Purdy, se queda del lado izquierdo. Purdy tiene el balón. Purdy en cortito contra Marcus Robinson y Robinson lo atrapa y es derribado en la 50 y es suficiente para otro primero y 10 de San Francisco.
0: Habíamos hablado cuando llegó de Marcus Robinson que había estado infravalorado con los Rams, era un jugador bien importante y creo que el trabajo que ha hecho acá, tanto el año pasado como este, ha sido importantísimo. Sí. No es un jugador muy sólido que encuentra los espacios cuando más lo necesitas y en este caso te da un primero y 10, pues una muy buena ruta.
17: De acuerdo, el balón está en la 50, primera y 10 para San Francisco. Formación y el ala cerrada Farrell se coloca allí como si fuera fullback. Purdy decide correr y tiene mucho espacio allá por la izquierda. Purdy ya tiene el primero y 10 y se sale del campo allá dentro de la 35 de los Dolphins.
0: Hay dos pañuelos, pero había un holding del tamaño del planeta sobre Mike Evans. Literalmente lo sacaron de la jugada. Yo creo que los dos los van a terminar rechazando y va a terminar siendo primero y 10 donde corrió Purdy.
17: Así es, aquí viene el referee.
3: Defense number 8, 5-yard penalty will be added to the end of the run. Automatic first down.
17: Y se los agregan, de hecho, Carlos, se los agregan al final de la carrera de Purdy, entonces para agregarle más sal a la herida de los Dolphins.
0: A mí me da la impresión, fíjate cómo está. Si no agarra Mike Evans, eso era touchdown.
17: Sí.
0: Porque Mike seguro. Evans está haciendo ese crossing route hacia afuera y si Brock lo encuentra ahí con espacio, nadie va a alcanzar al número 5.
17: Divo ahora está como corredor allá en el backfield. Y Purdy le da el balón a Divo y aquí viene Divo. Y Divo va a ser detenido allá por la yarda 23 de Miami. Se viene una segunda oportunidad para San Francisco. Un buen acarreo de 4 yardas para Divo Samuel. Segunda y 6.
0: Sí, encuentra muy bien el hueco. Acaba golpeando a CMC que estaba enfrente de él.
17: Sí, ya sabemos que Divo es un auténtico ferrocarril. Es fuertísimo cuando viene en la carrera. Y va a ser entonces segunda y 6. Segunda y 6 para San Francisco. El balón en la 23 de Miami. Los 49ers ganando 7-3. Ahora van a...
3: timeout, San Francisco.
17: Ya lo escuchó usted. Un timeout de los 49ers. Y nos vamos a los comerciales aquí en W Radio, W Deportes.
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17: En el segundo cuarto, ya rompieron la reunión, los 49ers están listos. Purdy en la escopeta, tiene a tres receptores del lado derecho. Purdy, viene la presión, alcanza a lanzar el pase y conecta con DeMarcus Robinson. Allá por la yarda 5 lo detuvieron, pero los 49ers tienen primera y gol. 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
0: Lo que no me gusta es que DeMarcus, después de que recibe, sale lesionado. Se queda favoreciendo la pierna derecha e incluso lo tienen que ayudar a levantarse.
17: Así es, de por sí el grupo de receptores abiertos ya está demasiado lastimado con la lesión también de Stribling. Ojalá esté bien Robinson. Y aquí va San Francisco por tierra con McCaffrey. McCaffrey se estira hasta la yarda 2 de los Dolphins. Allí lo van a marcar. Va a ser entonces segunda y gol para los 49ers. Ojalá se encuentre bien DeMarcus Robinson. Segunda y gol para San Francisco en la yarda 1 de los Delfines. Está ganando San Francisco 7-3 y aquí buscan aumentar la ventaja. Ya rompieron la reunión. Kalen Black es el corredor. Purdy está bajo centro. Purdy con el play action. Purdy va a correr. ¡Touchdown! ¡49ers! ¡Brock Purdy! ¡Corriendo! ¡Anota para San Francisco!
0: Sí, después del play action parecía que se le abría algo para lanzar y después arriesgando el físico, ¿no? Metiéndose hasta las diagonales, encontrando el hueco que le hacía también Kyle Juszczyk, porque en estas jugadas están acostumbrados que normalmente el número 44 es muy peligroso. Se lleva dos jugadores con él, tiene doble marca personal Kyle Juszczyk y eso lo aprovecha muy bien Brock para clavarse por ese espacio que dejaba y conseguir el touchdown.
17: Ahora viene Piñeiro, patea y es bueno para los 49ers que están ganando 14-3, 5-24 por jugar en el segundo cuarto aquí en W Radio y W Deportes.
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31: Izquierda por los Dolphins, ya está listo Wright por si tiene oportunidad de regresarlo y no la va a tener. El balón va a ingresar a la zona de anotación para un touchback. 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Y bueno, ya se llevan también a DeMarcus Robinson en el carrito. Ojalá no sea nada serio, pero esa no es ninguna buena señal siempre que llevan a un jugador en el carrito. Y aquí se va a volver a repetir la patada de salida de Piñeiro. Viene Piñeiro. Patea, el balón va en el aire, la mide Wright y va a tener oportunidad de regresarla. Ahí va Wright, cruza la 20, la 30, cuidado, después lo derriban. Gran trabajo de Siegel, si no lo derriba Siegel, quién sabe qué hubiera pasado. Es detenido allá por la yarda 36, 37 del equipo de los Dolphins.
0: Sí, había roto la primera tacleada, que me parece que llegaba. Ahí era Siran Neal y después Siegel le pega un golpazo para mandarlo al piso a Jalen Wright.
31: Bueno, lo van a marcar oficialmente, sí, en la 37. Va a ser primera y 10, yarda 37 de Miami. Aquí viene Willis. Washington, el receptor abierto, está ahí en el backfield. Douglas está por la derecha. Willis con un pase rápido, pero es incompleto. Estaba buscando a Achan, que estaba ya por la izquierda. Ante la presión de Fred Warner.
0: Sí, escondieron muy bien a Fred por el lado derecho. Lo traen al blitz, que no es algo que normalmente hagan, sobre todo en estas jugadas que parecen que son de pase. Pero la presión de Fred es tan rápida que eso obliga a Malik Willis a que no esté bien centrado para ponerle en Achan. Y eso es lo que consigue, que no consiga ese pase. Porque si Devon le pone las manos, hubiera tenido muchas yardas enfrente.
31: De acuerdo, segunda y 10 para los Dolphins. El balón continúa en la 37 de Miami. Willis le da el balón a Achan. Allí va Achan, lo taclean allá por la yarda 41 de Miami. Se viene una tercera y 6 para los Dolphins. Un avance de 4 yardas en ese acarreo para Achan. 5 minutos exactos por jugar en el segundo cuarto. Si apenas está sintonizando, muchísimas gracias por escucharnos. Te cuento que los 49ers le están ganando a los Dolphins 14-3 aquí en Levi's Stadium. El primer partido en casa de esta temporada para San Francisco. Viene Willis desde la escopeta. Achan es el corredor, dos receptores por la izquierda. Willis ya tiene el balón, siente la presión, lanza el pase incompleto, pero hay pañuelo, Hay pañuelo allá en el backfield, Carlos.
0: Yo no sé si se lo van a mandar aquí a un White porque le cae encima.
2: Personal foul, roughing the passer, defense number 56.
31: Sí.
2: 15-yard penalty, automatic first down.
31: Efectivamente, el referee le está marcando una penalidad a Keon White. Allí vemos la repetición, mira, viene Keon White. Y yo creo que lo que argumenta el referee es que porque le cae encima.
0: Sí, es eso.
31: A Willis.
0: Es que no lo suelta. Creo que ahí sí. Yo no estoy de acuerdo con esa marcación en el fútbol moderno, pero de acuerdo a la regla, sí es un error de Keon. En el momento en que lo detiene y lo tira, debería de tratar de tirarse al lado, porque tuvo suficiente tiempo para dejarlo ir.
31: Primera y 10 para los Dolphins en la yarda 44 de San Francisco. Achane es el corredor. Van con Achane. Y no va a ir a ninguna parte. Gran trabajo de Grinla. Grinla es el que aparece con la tacleada en la misma línea de golpeo. Segunda y 10 para Miami. Agresivamente llegó el 57 Dre Grinla para derribar a Achane. El balón se mantiene entonces en la 44 de los 49ers. Miami en segunda y 10. Los 49ers con la ventaja 14-3. 4 minutos por jugar, estamos en el segundo cuarto. Formación pistola ahora para Malik Willis. Ahora se colocan en la escopeta. Achane es el corredor. Willis observa, tiene tiempo. Un pase en cortito con Achane que va a ser tacleado dentro de la 40 de San Francisco entre Jair Brown y Grinla. Se viene una tercera oportunidad y 4, 6 yardas en la recepción. El balón va a ser colocado oficialmente en la yarda 38 de los 49ers. Miami en la reunión. Ya rompen la reunión y se preparan para la jugada de tercera y 4 desde la 38 de los 49ers. Dos receptores por la izquierda. Formación escopeta para Willis. Ahora hay pañuelos.
2: False start. Offense number 74. 5-yard penalty. Third down.
31: Es en contra de Miami. En contra de DJ Herman. Un inicio en falso y van a perder 5 yardas. De hecho, se lo marcaron a Proctor, es el guardia izquierdo. Caden Proctor, de la Universidad de Alabama, fue la selección de primera ronda de los Dolphins.
0: Sí, fue un error grande de Proctor porque pierde la concentración y arranca al lado derecho. Completamente desprevenido a todo el mundo.
31: De acuerdo, perdieron 5 yardas. Entonces, los Delfines va a ser ahora tercera y 9 desde la 43 de San Francisco. Los fieles se ponen de pie, aquí viene Willis. Willis se sale hacia la izquierda, es perseguido por Bosa. Lanza el pase y conecta. Conecta Willis, gran jugada con Washington. Allá conectaron por la 21 de San Francisco ante la presión de Nick Bosa.
0: Sí, esas son las jugadas que se parecen mucho a lo que sufrió San Francisco el año pasado. Porque viene aquí sí había presión. El problema es que a la hora de fallar la tacleada no llegas directamente a
2: Number 77 has reported as an eligible receiver. Number 77 is eligible.
0: Le da tiempo de lanzar y lo conecta muy bien con Washington a pesar de que Stout estaba cerca.
31: Primera y 10 para los Dolphins en la 20 de San Francisco. Herman, el fullback en movimiento, se coloca detrás allá de Willis, van por tierra y San Francisco estaba preparado para esa carrera de Ollie Gordon. Un avance de 1 yarda para Gordon. Segunda y 9 desde la 19 de los 49ers para la ofensiva de Miami. Y así llegamos a la pausa de los 2 minutos. San Francisco está ganando 14-3 aquí en W Radio y W Deportes.
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31: Los Dolphins, pero cuidado porque los Dolphins están amenazando. Tienen el balón en segunda y 9 en la yarda 19 de los 49ers. Y ya rompieron la reunión los Dolphins y están listos para ejecutar la siguiente jugada. Willis tiene a dos receptores por la derecha. Achan está en el backfield, también Washington. Ahora Achan da el movimiento hacia la derecha, le dan el balón a Washington. Washington no encuentra por dónde, lo van a derribar allá cerca de la yarda 15. Se viene una tercera oportunidad para el equipo de los Dolphins. 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Por cierto, nos informaron también que DeMarcus Robinson está cuestionable para regresar por un problema en el talón. Es lo que reportan. Tercera y 4 para el equipo de los Dolphins. Tercera y 4 desde la yarda 14 de San Francisco. Willis en la escopeta. Tres receptores por derecha, uno por la izquierda, que es Douglas. Willis ya tiene el balón, lanza el pase buscando a Douglas y Douglas lo atrapa para el primero y gol de los Dolphins ante la cobertura de D'Amador Lenore.
2: Second charge, timeout. San Francisco, 30 seconds.
31: Y San Francisco pide un timeout de 30 segundos, pero los Dolphins ahora sí, Carlos, están amenazando en serio.
0: Y hacer eso frente a Dimo de Nor no es fácil, ¿no? Habíamos hablado también de, a pesar de que los Dolphins tienen mucha juventud, esa misma juventud los hace peligrosos, ¿no? Porque son jugadores que tienen muchísimo potencial. Kyle Shanahan lo habló a la mitad de la semana, que eran playmakers, y aquí le gana, ¿no? El mano a mano a Caleb Douglas a Dimo.
31: Así es, Carlos, y ahora los Dolphins ya rompieron la reunión, y cuidado, aquí vienen a la ofensiva. En primera y gol desde la yarda 7. Achan es el corredor. Willis está bajo centro. Y van con Achan. Y aquí va Achan por el centro. Y lo detienen dentro de la yarda 5. Se viene. Se viene un segundo y gol para el equipo de los Dolphins. 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Los Dolphins a la ofensiva en segunda y gol desde la yarda 3 de San Francisco. Hay peligro. San Francisco hasta el momento pues había tenido, digamos, relativamente el control del juego, pero esta serie ha sido muy buena de los Dolphins. De hecho también donde anotaron el gol de campo, recuerdo que fue una serie larga de 17 jugadas. Vamos a ver si San Francisco logra nuevamente evitar que anoten por lo menos el touchdown. Va a ser segunda y gol desde la yarda 3 de San Francisco para la ofensiva de los Dolphins. Aquí viene Willis. Va otra vez con Achan. Y Achan no va a ir a ninguna parte. Gran tacleada de Jair Brown. Lo tomó por los pies Jair Brown. Y aseguró la tacleada. Va a ser entonces tercera y gol. Y el balón continúa en la 3. Tercera y gol para la ofensiva de los Dolphins.
0: Ese fue una muy buena jugada trayendo en el blitz al safety Jair, que viene incluso del otro lado de la formación, lo alcanza bastante bien y con muy buena técnica lo acaba derribando en un momento importante.
31: Va a ser entonces, como les decía, tercera y gol. El balón se mantiene en la 3 de San Francisco. Los Dolphins siguen con la amenaza. San Francisco está ganando 14-3. Estamos en 28 segundos por jugar aquí en el segundo cuarto. Los Dolphins en la reunión ofensiva. Ahora piden un timeout los Dolphins. Otro timeout para planear bien la jugada. 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Bueno, continúa la amenaza. San Francisco, les decía, está ganando 14-3 con 24 segundos por jugar aquí en el segundo cuarto. Pero los Miami Dolphins tienen el balón en tercera y gol en la yarda 3 de los 49ers. Y aquí viene, se va a reanudar el partido. Willis en la escopeta. Echan hacia el corredor. Willis ya tiene el balón. Willis observa, se sale del bolsillo hacia la derecha. Intenta correr Willis y lo taclean. Upton Stout con tremenda tacleada para evitar que ingrese a las diagonales. Y hay un pañuelo también.
0: Es un holding.
2: Holding. Offense number 74.
31: Y va a ser en contra de Miami. Va a ser en contra de Miami ese sujetando. En contra del 74, dijo Kade Proctor otra vez.
0: Sí, no, el tamaño del planeta. Si no, Nick Bosa se hubiera cenado a Malik Willis.
31: Y bueno, se va a repetir el down. Ahora estamos en tercer down todavía, pero va a ser tercera y gol desde la yarda 13. 13 de San Francisco debido a la penalidad de Miami. En ese sujetando de Proctor sobre Nick Bosa. Aquí viene Willis desde la escopeta. Tiene a Douglas por la derecha. Tiene a Washington por la izquierda. Decide ir por tierra con Achan. Cuidado. Logran derribarlo por fin allá por la yarda 5. Y San Francisco va a limitar a los Dolphins a otro intento de gol de campo cuando parecía. Y Miami pide su último timeout de la primera mitad. Y bueno, el equipo de Miami va a patear el gol de campo. Gran trabajo de la defensiva de San Francisco. Nuevamente se dobló, pero no se rompió.
0: Sí.
31: 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Bueno, ya viene Miami con el intento de gol de campo de Riley Patterson. Riley Patterson, que está 1 de 2. Este va a ser de 24 yardas. Anotó uno de 28, falló uno de 51. Aquí va a ser de 24. Patterson patea y Patterson anota. Gol de campo para Miami. Se acercan los Dolphins. Ahora están perdiendo. Perdiendo 14-6. Nos vamos al medio tiempo de este partido. Los 49ers están ganando a los Dolphins 14-6. 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
2: Young guys on defense, just being ready for the game, and same guys on offense, you know, just with Kalen Black, I thought he did well, and Stribling, even though he didn't get to play much, he was so prepared for the game, and that was real impressive from all the rookies. Duggar, I thought, played real well. And we got him a lot of playing time during the training camp, during a lot of playing time in all three of our preseason games, and I thought this was his best game so far, so I was really impressed.
3: Bueno, ahí está Kyle Shanahan mencionando el desempeño de sus novatos en ese primer partido contra los Rams, destacando sobre todo lo de Duggar. Dice que para Duggar, él cree que fue su mejor partido, obviamente por encima de esos que jugó en la pretemporada, y llama la atención porque obviamente ese partido contra los Rams ya fue de la temporada regular. Ahora vamos a recordar las mejores jugadas de la primera mitad de este partido que está ganando San Francisco 14-6. Todo empezó temprano en esa primera serie, donde Purdy realizó una tremenda jugada para comprar más tiempo y encontrar a Mike Evans de esta manera. Mike Evans por la izquierda, Kittle también por la derecha, Purdy tiene el balón. Purdy con un gran movimiento hacia la izquierda para escaparse de la presión, lanza el pase y completa con Evans. ¿Qué dicen las cebras? ¡La atrapó Evans en la banda! ¡Y qué jugadón también de Brock Purdy! Porque llegó limpio el jugador de Miami a golpearlo. Hizo un giro hacia la izquierda y después encontró a Mike Evans, que mantiene el balance para atrapar ese pase sobre la banda.
4: Es espectacular lo de Mike Evans, porque otra vez, eso es una jugada muy parecida como la de los Osos de contra los Osos de Chicago la temporada pasada. Porque Brock, cuando hace esa pequeña pausa, se da el tiempo para poder lanzar, y bueno, después lo de Mike Evans para dejar los dos pies mientras está recibiendo el balón es absolutamente espectacular.
3: Purdy bajo centro, le va a dar. Ahora vamos a escuchar otra jugada de Purdy, pero ahora dándole un pase a Christian McCaffrey. Eso fue antes del touchdown de McCaffrey. Desde la 17 de Miami, Purdy con el balón, lanza el pase, encuentra por el centro McCaffrey, y McCaffrey se estira y se va a quedar en la yarda 1. A las puertas de la anotación se queda McCaffrey. San Francisco tiene primero y gol.
4: Sí, cuando Miami trata de ser agresivo y trae muchos jugadores a la caja, normalmente, no nada más Miami, pero en general, se pierden esos espacios en el centro. Traen a un linebacker para que venga a atacar, quedan hechos split, y en esa caja que queda justo por el segundo nivel, ahí encuentra entonces a McCaffrey en el C-Route, y con eso consigue el primero y 10.
3: Y después el mismo Christian McCaffrey se iba a asegurar de que esa serie terminara en touchdown de esta manera. Estamos en segunda y gol. San Francisco con el balón en la yarda 1 de Miami. 0-0 el partido. Viene Purdy bajo centro. Le dan el balón otra vez a Christian McCaffrey. ¡Touchdown! ¡Touchdown! 49ers con Christian McCaffrey, el 23.
4: Sí, el primer touchdown de la temporada en casa viene para el número 23. Es simplemente una carrera por el lado derecho del tackle, empujando a la línea ofensiva, que hace otra vez un gran trabajo. Ahí ves a Jake Brendel cómo empuja a los dos jugadores de la línea defensiva del lado derecho, y con eso Christian tiene suficiente tiempo para zambullirse en las diagonales.
3: Ahora vamos a escuchar otro touchdown por tierra, pero este fue del mariscal Brock Purdy. Kalen Black es el corredor. Purdy está bajo centro. Purdy con el play action. Purdy va a correr. ¡Touchdown! ¡49ers! ¡Brock Purdy! ¡Corriendo! ¡Anota para San Francisco!
4: Sí, después del play action parecía que se le abría algo para lanzar, y después arriesgando el físico, ¿no? Metiéndose hasta las diagonales, encontrando el hueco que le hacía también Carl Juszczyk.

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2: Ya estamos de regreso para el arranque de la segunda mitad. Los 49ers le están ganando a los Dolphins 14-6. Ambos equipos ya están en el terreno de juego y por San Francisco está Divo Samuel listo para recibir la patada de salida. También Jordan James se viene aquí con Patterson, la patada de salida. Patterson patea y se pone en marcha el tercer cuarto aquí en el Levi's Stadium. No van a tener oportunidad ni Jordan James ni Divo Samuel de regresar esa patada de salida. Divo es el que la atrapa y pone la rodilla ya en el césped en la zona de anotación para que sea un touchback. ¿Qué te gustaría ver para esta segunda mitad, mi estimado Carlos?
3: A mí lo más importante es corregir la carrera. Permitieron 84 yardas por tierra en la primera mitad. Tienes que poder dejar que no te hagan tanto daño en la carrera. Y la segunda, en los tres drives que tuvo Miami, entonces consiguieron una jugada grande. Entonces tienes que poder ser más, más exacto y eso te va a ayudar bastante a poder cerrar el partido.
2: Así es, en primera y 10 viene San Francisco desde su yarda 35. Juszczyk en movimiento. Purdy con el pase está encontrando a Kittle, el ala cerrada de la gente con el stiffarm y lo van a derribar en la 25 de Miami. Aparece Kittle con tremenda recepción. Gran trabajo de Purdy también para encontrarlo. ¡Qué jugadón de Purdy! ¡Qué jugadón de Kittle!
3: Me gusta cuando Kyle Shanahan es agresivo. Arrancas la primera jugada de la segunda mitad en un play action, corres a tu tight end por todo el seam, lo encuentras completamente solo y aunque llega Taffel a taclearlo, ya el daño estaba hecho. Gran jugada de San Francisco para arrancar la segunda mitad.
2: En primera y 10 desde la 25 van con McCaffrey. McCaffrey va a ser tacleado allá por la yarda 21 de Miami. Gran trabajo allí de Michael Taffey en la taclea del safety de los Dolphins. Y bueno, será entonces segunda y 5 para la ofensiva de los 49ers, que así de temprano ya están amenazando a los Dolphins. Están en la yarda 20 de Miami y además están ganando 14-6. Los 49ers ya rompieron la reunión, están listos para ejecutar la siguiente jugada. Divo se coloca por la izquierda, Mike Evans por derecha, Juszczyk en movimiento hacia la derecha. Purdy tiene el balón, Purdy lanza el pase en cortito con McCaffrey. McCaffrey va a ser tacleado allá por la yarda 12 de Miami. Otro gran trabajo allí de Purdy, la ofensiva para mover las cadenas. Primer down, primero y 10 desde la 12 de Miami.
3: Sí, encontrando tu válvula de seguridad. Purdy obviamente que siempre escanea, ¿no?, todo el campo antes de encontrarlo ahí. Pero bueno, va con la más fácil, consigue muy bien a McCaffrey, que tiene suficientes yardas para conseguir otro primero y 10.
2: Ya rompieron la reunión, San Francisco en primera y 10 desde la yarda 12 del equipo de los Dolphins. Purdy retrocede para pasar. Purdy tiene la protección. Lanza el pase. ¡Touchdown! ¡Touchdown for the Niners! El primero en la temporada para el ala cerrada de la gente. George Kittle y San Francisco aumenta la ventaja 20-6 sobre los Dolphins con 13-8 por jugar aquí en el tercer cuarto.
3: Y no podía haber arrancado mejor la segunda mitad, ¿no? Dos jugadas donde encuentras a George Kittle completamente solo. Aquí se pierde completamente en la marca Willie Gay Jr., que es el que estaba encargado de buscar a George Kittle. Corre hacia el centro, se le va el ala cerrada hacia el pylon allá atrás y con eso Brock Purdy simplemente tiene que pasarle el balón.
2: Piñeiro patea y es bueno para San Francisco el punto extra. Los 49ers 21, los Dolphins 6, 13-8 por jugar aquí en el tercer cuarto y lo escuchas por W Radio y W Deportes.
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2: Ya regresamos, 13-8 por jugar en el tercer cuarto. Los 49ers han aumentado su ventaja con ese touchdown de 12 yardas en la recepción para Kittle, el primero para el ala cerrada de la gente en la temporada. Pase de Brock Purdy y San Francisco está ganando 21-6. 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Aquí viene ahora Piñeiro a devolverle la patada de salida al balón a los Dolphins. El balón va en el aire, la está midiendo Washington y aquí viene Washington regresando, la cruza la 20. Washington hace un quiebre hacia la izquierda, cuidado, por fin logran derribarlo allá por la yarda 30. Y de hecho en esa jugada, en esa serie del touchdown, fue el mismo Kittle el que realizó la jugada grande en esa serie con esa recepción de 40 yardas y después él mismo la terminó con esa recepción de 12 yardas para el touchdown.
3: Sí, te decía, en la primera muy agresivo Kyle Shanahan en ese play action, muy bien encontrando por el centro, por el seam a George Kittle, que bueno, después también no consigue la yarda después de la carrera de la atrapada y después quedándose completamente solo para recibir su primer touchdown de la temporada.
2: Herman, el fullback, se coloca del lado izquierdo. Le van a dar el balón a Achan. Y allí va Achan corriendo precisamente por ese lado izquierdo. Va a ser detenido en la 34. Otro buen acarreo de Achan. Se viene una segunda oportunidad para Miami.
3: Sí, aunque en esta rebota después de que se le cierra el espacio. Y después muy bien, tanto Fred Warner como creo que el que estaba ayer era Marquise Siegel, se da cuenta de ese rebote y cuando corta hacia afuera no lo dejan doblar la esquina y lo detienen todavía detrás de la línea del primero y 10.
2: Fueron 5 yardas en el acarreo para Achan, segunda y 5. Achan se mantiene en el campo, Herman el fullback va ahora del lado derecho. Willis bajo centro, play action, Willis siente la presión de Bosa y lo van a derribar. Y al final Siegel también llegó y Siegel es el que termina derribándolo. El safety, Marquise Siegel con la captura de Mariscal. Sí, veremos si le dan crédito a Bosa también.
3: Le tenían ya. Era una jugada que ya la defensiva necesitaba porque está teniendo muy buena presión. Ya se había escapado un par de veces Malik Willis y aquí otra vez lo que hace Raheem Morris cuando trae a los safeties a la caja es importantísimo. Aquí trae a Siegel y con eso consigue la primera sack.
2: Tercera y 10 para el equipo de Miami. El balón en la yarda 29 de los Dolphins. Willis desde la escopeta, pase pantalla con Washington. Washington que choca con su compañero y eso lo aprovecha muy bien Renardo Green para terminar de derribarlo. Chocó con el ala cerrada Greg Dulcich y eso le hizo perder tiempo y lo aprovechó muy bien Renardo Green y ahora los Dolphins van a tener que despejar.
3: Sí, después Upton Stout se quejaba de que Dulcich, ya que había terminado la jugada, o sea, lo iba bloqueando y ya cuando estaban fuera, Dulcich otra vez le tira un empujón y Upton Stout se quedó bastante caliente después de eso. Vamos a ver qué pasa en la siguiente serie.
2: Aquí viene Bradley Pinion a despejar por el equipo de los Dolphins. Jacob Cowing por San Francisco está listo para recibir el despeje. Cowing la está midiendo, vamos a ver si tiene oportunidad. no va a tener ese balón, se fue afuera del campo, allá cerca de la yarda 30 de los 49ers. San Francisco está ganando 21-6 y lo escuchas aquí por W Radio y W Deportes.
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2: Los 49ers van a estar a la ofensiva en primera y 10 desde su yarda 29. Ya rompieron la reunión y están listos para ejecutar la primera jugada de esta serie. Aquí viene Brock Purdy bajo centro. Tiene a Christian McCaffrey como corredor. Está cambiando la jugada en la línea de golpeo. Juszczyk en movimiento. Le da el balón a McCaffrey. Y McCaffrey no va a encontrar mucho espacio. Es derribado allá por la 31. Se viene una segunda oportunidad. Tacleada de Zach Sealer. Y vamos a tomar 10 segundos para identificar nuestras emisoras.
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2: Muchas gracias por continuar con nosotros. Es segunda y 7 para el equipo de los 49ers.
29: Play clock operator, please reset the play clock. 28 seconds. 2-8.
2: 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Segunda y 7 entonces desde la yarda 32 para San Francisco. Los 49ers ganando 21-6, 10-25 por jugar en el tercer cuarto. San Francisco ya rompió la reunión. Brock Purdy bajo centro, Kittle en movimiento, le dan el balón a Christian McCaffrey. McCaffrey arranca, pero va a ser derribado inmediatamente. Y ahora apareció Zeke Biggers con la tacleada sobre McCaffrey. Se viene un tercero y seis desde la 33 de San Francisco.
3: Sí, aquí San Francisco trata de hacer un stretch por el lado derecho, trata de barrer con la línea ofensiva, no logran limpiar la zona para Christian McCaffrey, que después trata de pelear por la yarda extra, pero no fue suficiente, no había espacio para arrancar lo que tenían a los hombres grandes enfrente.
2: Ya rompieron la reunión los 49ers. McCaffrey es el corredor. Purdy está listo. Cowan en movimiento hacia la izquierda. Purdy ya se detienen las acciones. Hay un pañuelo.
3: False start.
2: Sí.
29: False start. Offense number 85. 5-yard penalty. Go down.
2: Se lo están marcando a Kittle. Ese inicio en falso. Pierden 5 yardas los 49ers. Ahora están en tercera y 11 desde la yarda 28 de su territorio.
3: Y justo la transmisión había enseñado una gráfica donde las tres primeras posiciones en San Francisco, las tres habían terminado en touchdown. Y ahorita como que este drive comienza a tener un par de problemitas para que no queden perfectos en ese sentido.
2: Así es, pues porque es tercera y 11 desde su yarda 28 para los 49ers. Purdy con el balón, siente la presión, alcanza a lanzar el pase y está encontrando Deebo Samuel por el centro. Y Deebo Samuel va a caer allá por la yarda 48 y ya movió las cadenas. Entonces sigue viva esa esperanza, Carlos.
3: Sí, así es. Y no nada más eso. O sea, para mí es el temple que tiene Brock Purdy para ejecutar esas jugadas. Porque si te das cuenta, cuando arranca la jugada, viene presión por el lado derecho, pero a pesar de que Brock siente al jugador encima, no le da miedo. Se queda, se planta, encuentra a su receptor, lanza, se lleva el golpe y entonces encuentra una gran jugada que los deja mover las cadenas.
2: Y están en la yarda 49 los 49ers de su territorio. Brock Purdy bajo centro, ahora Kalen Black es el corredor. Kalen Black en movimiento hacia la izquierda. Purdy lanza el pase rápidamente y está encontrando a Mike Evans. Y Mike Evans va a caer dentro de la yarda 35. Gran trabajo de Purdy ante la presión, ¿eh?
3: Otra vez, ese es precisamente lo que estaba hablando en la jugada anterior. Aquí este es igual. Incluso yo creo que Brock Purdy en esas jugadas identifica que vienen las presiones, lo deja libre porque sabe que en ese espacio va a haber alguien. Aquí el que entraba era
2: estaba
3: Michael.
2: Hasta Juszczyk también desmarcado.
3: Exacto. Cuando llega Taffel a esa jugada, él sabe que viene encima, pero él se concentra en que el pase sea bueno y después con toda la con toda esa presión se da vuelta y no permite el golpe tampoco.
2: El balón está en la 34 de Miami. Primera y 10 para San Francisco. Kalen Black es el corredor. Brock Purdy bajo centro. Retrocede para pasar. Purdy lanza el pase y encuentra a Juszczyk. Primero y 10 de San Francisco. Allá por la yarda 13 de los Delfines.
3: Aquí se juntan dos cosas porque Hodges se va a llevar a uno de los corners o uno de los safeties hasta la esquina. Y cuando abre ese hueco, ahí es donde viene el layer pass de, ¿cómo le dice Raheem Morris? The layer king.
2: Sí.
3: Encuentra muy bien ahí Brock por encima del segundo nivel. Y como el movimiento de Hodges había llevado a los dos defensivos ya muy lejos, cuando tratan de corregir, ya no tienen el espacio para llegar y ahí consigue a Kyle.
2: Ya rompieron la reunión. San Francisco en primera y 10 desde la yarda 13 de Miami. En movimiento va Cowing hacia la derecha. Van con Kalen Black. Kalen Black con un gran quiebre. Y Kalen Black va a caer allá dentro de la yarda 9. Qué gran quiebre de Kalen Black para rescatar un par de yardas porque parecía que lo iban a taclear inmediatamente. Va a ser entonces segunda oportunidad para San Francisco.
3: Y bueno, este va a ser de esas cosas que parecen exageradas en este momento de la temporada y de la vida. Sí. Pero yo creo que Kalen Black, con ese skill set en esta ofensiva, puede tener las herramientas para convertirse en uno de los grandes corredores de la liga a futuro si puede mantener esa consistencia.
2: Tiene todas las herramientas. Aquí vienen los 49ers. Brock Purdy con el pase en cortito con Kittle, que inmediatamente fue detenido allá por la yarda 6. San Francisco se acerca, pero ahora se viene una tercera oportunidad y 3. Tercera y 3 desde la yarda 6. San Francisco necesita llegar a la yarda 3 de Miami para conseguir el primero y gol.
3: Sí, aquí parecía que la jugada tenía un concepto casi como de flood, sacando a Deebo y a Mike Evans a uno por fuera y al otro por el centro, y la jugada llamaba para eso. No consiguen desmarcarse, va con la válvula de seguridad. Y bueno, todavía oportunidad de conseguir un primero y gol.
2: Ya rompieron la reunión. San Francisco en tercera y 3 desde la yarda 6 de Miami. Juszczyk en movimiento. Purdy con el play action. Lanza el pase para acá. Juszczyk, touchdown. Touchdown. 49ers con el fullback. Kyle Juszczyk. San Francisco ahora está ganando 27-6. Con 5:46 por jugar aquí en el tercer cuarto.
3: Cuatro drives perfectos para conseguir touchdown. Te decía que después de que habían venido esas penalidades, amenazaba con que no podía hacerlo. Pero Brock Purdy sigue demostrando por qué es uno de los mejores quarterbacks de la liga. Gran llamada de jugada también en el play action para encontrar a Juice solo por el lado derecho. Un buen bloqueo y con eso consigue el touchdown.
2: Piñeiro patea el punto extra. Y es bueno para los 49ers, que están ganándole a Miami 28-6, 5:46 por jugar. Estamos en el tercer cuarto aquí en W Radio y W Deportes.
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2: De 6 yardas en ese pase de Brock Purdy, 71 yardas, avanzaron en 8 jugadas, 5-3 le bajaron al reloj y Brock Purdy estuvo perfecto, 5 de 5 para 67 yardas en esa serie. Y ahora viene Eddie Piñeiro a devolverle el balón a los Dolphins. Por los Dolphins ya está Washington listo para regresar esa patada de salida si es que tiene oportunidad. Allí viene Piñeiro con la patada de salida y Washington la mide y va a tener oportunidad de regresarla. Ahí va Washington, cruza la 20 y lo detiene muy bien Farrell allá por la yarda 33. 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Vienen los Dolphins a la ofensiva tratando de responder porque el partido se les está escapando. Ya San Francisco les está ganando 28-6. Estamos en 5:40 por jugar aquí en el tercer cuarto. En la reunión ofensiva, el conjunto de Miami ya rompieron la reunión y se preparan para ejecutar la primera jugada de esta serie. Echan es el corredor. Douglas en movimiento, se va a quedar del lado derecho. Willis bajo centro. Willis con el play action. Siente la presión, alcanza a conectar rápidamente con el ala cerrada Dulcich, que es empujado fuera del campo por Grilla, pero demasiado tarde. Ya movieron las cadenas, primero y 10.
3: Sí, Malik Willis había enseñado ya desde la temporada, en el tiempo que estuvo corriendo a Jordan Love, que es un quarterback que tiene presencia en el pocket, que sabe cuando tiene que hacer este tipo de jugadas. Aquí la presión no le asusta, termina completando muy bien con su ala cerrada y lo consigue, ¿no? El problema ha sido que, bueno, como equipo, Miami tanto en el partido anterior como este le ha costado una vez que los espacios se cierran.
2: En primera y 10, Miami desde su 44. Echan es el corredor, están en la formación y van con Echan y cuidado. Echan acelera, después es detenido. Hay un pañuelo también. Hay un pañuelo y también quedó lastimado Thompson, me parece. Tarde en levantarse Thompson,
29: Holding, offense, number 73, 10-yard penalty, we play first down.
2: Sí, la penalidad es un sujetando en contra de los Dolphins, pero también lo que preocupa Lo que preocupa es que el equipo de Miami también, de Thompson, perdón, de los 49ers está lesionado. Nos vamos a los comerciales aquí en W Radio, W Deportes.
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2: Douglas en movimiento, se queda del lado derecho. Achane es el corredor. Le dan el balón a Achane y va a ser detenido allá por la yarda 39 de Miami. 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Al final, antes de ir a la pausa, les mencionamos que está lastimado el novato de Illinois que llegó como undrafted a los 49ers, James Thompson. Se puso de pie y salió por su propio pie. Ojalá que no tenga nada serio.
3: Pero se fue directo al vestidor.
2: Sí, porque han sufrido los 49ers. Ya perdieron a Alfred Collins el resto del año allí con los tackles defensivos. Ojalá que esté bien Thompson. Aquí viene Willis. Willis intentó hacer un pase pantalla, pero tenía ya la presión en la cara y no lo logró. Va a ser tercera oportunidad para Miami. Tercera y 15 desde su yarda 39. Una excelente oportunidad para la defensiva de San Francisco de intentar salirse del campo, Carlos.
3: Ahí es donde también de repente es la diferencia entre los grandes quarterbacks y los buenos quarterbacks. Identifican que viene un blitz fuerte. Con muchos jugadores tratan de sorprender los pases pantalla que normalmente te agarra la defensiva corriendo hacia atrás, pero tienes que saber colocarla ahí cuando viene el golpe, y ahí es donde le falló a Malik Willis y no consigue la jugada.
2: Aquí viene Willis desde la escopeta, tiene el balón. Willis lanza el pase con Douglas, que no pudo atraparlo, y después por poco lo interceptan porque allí estaba Seagull. Ninguno de los dos logró quedarse con ese balón. De cualquier forma, Miami va a tener que despejar. Ya entra Cowing por San Francisco. Se va a colocar allá cerca de la yarda 15 para recibir el despeje. Pinion por Miami, preparando la pierna derecha para despejar. Va a despejar allí cerca de su yarda 30. Veremos si Cowing tiene oportunidad de regresarlo. Pinion está listo. Patea de pierna. ¡Uy! Se le cayó el balón a Pinion. Se le cayó el balón a Pinion y apareció muy bien allí Braden Willis para detenerlo. y ese balón se va a quedar allí en la 28. ¡Qué error de Pinion en el despeje! ¡Qué error! Y San Francisco va a aprovechar el regalito.
3: Y es que además el error de Pinion es que lo tira cuando va a despejar. O sea, no es que falla en el snap, recoge el snap y después lo tira.
2: Así es. Bueno, San Francisco en excelente zona del campo. Van a arrancar esta serie desde la yarda 27 de Miami, después de que Pinion no logró despejar. Y bueno, nosotros nos vamos a los comerciales en W Radio y W Deportes.
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2: San Francisco está a punto de anotar otro touchdown, primera y gol desde la yarda 1 de Miami. Estamos aquí en el tercer cuarto, 3:28 por jugar. San Francisco ganándole a Miami 28-6 y muy cerca San Francisco de anotar gracias a esa recepción de Mike Evans. Brock Purdy ya rompe la reunión. Brock Purdy en la formación y Willis, el ala cerrada en movimiento hacia la derecha. Van con McCaffrey. Touchdown. Touchdown de los 49ers por tierra con Christian McCaffrey. Aumentan la ventaja 34-6 y muchas felicidades para Christian McCaffrey. Es el touchdown número 100 de su carrera. Ahora McCaffrey es el cuarto jugador más rápido en la historia de la NFL en llegar a los 100 touchdowns, el cuarto jugador más rápido en la historia de la NFL.
3: Sí, 114 partidos le tomó a Christian McCaffrey conseguir esa marca, aquí poniendo el partido ya en la congeladora en el tercer cuarto, ya por culminar. Y bueno, después de la gran jugada que había hecho Brock Purdy con Mike Evans.
2: Y allí el punto extra de Piñeiro es bueno y San Francisco está ganando 35-6 y nos vamos a los comerciales aquí en W Radio y W Deportes.
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2: 14 juegos lo consiguió McCaffrey, muchas felicidades. Jerry Rice lo logró en 115, incluso necesitó un juego menos Christian McCaffrey para rebasar al gran Jerry Rice en esa lista. Y aquí viene la patada de salida de Piñeiro, Washington la está regresando y buena la tacleada excelente de Gifford allá por la yarda 28 de los Dolphins para detener esa jugada en equipos especiales. Se calientan allí los ánimos, hay algunos empujones. 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
3: Sí, no le gustó que llegara Gifford con tanta fuerza, ¿no? Porque llega, lo taclea, lo tira al piso. Y Miami también entiende que en un partido que ya el equipo de San Francisco ya lo había mandado a la congeladora, pues es absolutamente innecesario, ¿no? Y también un poquito de la frustración de que has tenido un mal partido tú como equipo.
2: Pues sí, entonces, ¿qué quería? ¿Que le pidiera permiso para taclearlo?
3: Eso ya es otra historia. Ya después ahí se encararon. De hecho, llegó Jair Brown, fue que se agarró de la barra con el jugador de los Dolphins y ya todo terminó en nada.
2: Bueno, va a ser primera y 10 para los Dolphins desde su yarda 27. Willis, están en la formación y los Dolphins. Play action. Willis con el pase incompleto. En la cobertura de Mustafa, allí sobre el fullback, DJ Herman. Va a ser entonces segunda y 10 para Miami y el balón sigue en la yarda 27 de los Delfines, que están perdiendo 35-6 con San Francisco. Y continuamos aquí en el tercer cuarto. Faltan 3 minutos por jugar en este tercer cuarto. Ya rompen la reunión los Dolphins. En movimiento Douglas. Se va a quedar por la izquierda. 3 receptores hay por la izquierda. Achan es el corredor y le dan el balón a Achan y no va a ir a ninguna parte. Qué bien la leyó Aton Stout. Derriba inmediatamente a Achan.
3: Otra vez, otra de las cosas que ha traído Raheem Morris al equipo, ¿no? Digo, esos shark blitzes, ve cómo entra en medio del tackle izquierdo y del guard completamente solo y le lleva un golpazo a Devon Achane para mantenerlo detrás de la línea.
2: Va a ser tercera y 11. Tercera y 11 para el conjunto de Miami. Perdieron una yarda en la tacleada de Aton Stout. El balón está en la yarda 26 de su territorio. Willis. En la formación vacía, Achan se va en movimiento hacia la izquierda. Willis lanza el pase en cortito. Lenore muy bien con la tacleada. derribando al ala cerrada Will Kaczmarek. Parecía que se le escapaba, pero lo aseguró muy bien la llena de Amador Lenoir. Y ahora viene Pinion a despejar otra vez, que Pinion tuvo problemas en el despeje anterior, no logró despejarlo, se le cayó el balón y lo aprovechó muy bien Braden Willis. Aquí viene otra vez a despejar, ya está listo Cowing allá por la yarda 24 de los 49ers por si tiene oportunidad de regresarlo. Pinion va a despejar cerca de su yarda 20. Ahí está el despeje de Pinion, ese balón va en el aire, la está midiendo Cowing. Cowing intenta regresarlo y allí va Cowing, cruza la 30, la 40 y Cowing pierde el balance en la 40 de los Delfines de Miami. Y ahora hay un pañuelo también allá por la yarda 25 y creo que esta jugada va a regresar.
3: Sí, va a ser un holding contra el gunner.
2: Es lo más probable, normalmente siempre son en contra del equipo que está regresando los despejes. Y por el lenguaje corporal de Cowing también es lo más seguro que vaya a ser en contra de San Francisco. De hecho ya está la ofensiva de los 49ers.
1: Holding, receiving team, 10 yard penalty, first down, timeout.
2: Sí, es un sujetando en contra de los 49ers. Bueno, nosotros nos vamos a la pausa aquí en W Radio y W Deportes.
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2: Bueno, ya estamos de regreso. Los 49ers están ganando 35-6 y van a arrancar en primera y 10 desde su yarda 12 esta serie. Juszczyk en movimiento hacia la derecha. Van con Kalen Black y Kalen Black va a ser detenido allá cerca de la yarda 15 de los 49ers. 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Por cierto, San Francisco ha anotado touchdown en sus 5 posesiones. Es la primera vez que ocurre eso desde al menos 1991. Los 49ers a la ofensiva. Un acarreo de 4 yardas para Kalen Black. Ahora están en segunda y 6 desde su yarda 16. Ya rompieron la reunión. Brock Purdy se va a colocar bajo centro. Kalen Black es el corredor. Play action de Purdy. Purdy tiene mucho tiempo, lanza el pase y encuentra a George Kittle. Y Kittle va a ser tacleado allá por la yarda 42 de los 49ers, pero ya le dio otro primero y 10 a San Francisco.
3: Sí, parecía que por un momento tenía varias opciones, espera porque tenía mucho tiempo para hacerle play action, había sido muy limpio a pesar de que Kyle Juszczyk se caía y ve completamente solo a George por el centro para terminar con esa jugada y conseguir otra jugada explosiva para la ofensiva.
2: Así es, tuvo aquella de 40 yardas en esa serie donde el propio Kittle terminó anotando su primer touchdown de la temporada con aquella recepción de 12 yardas y estamos llegando al final del tercer cuarto. Nos vamos a los comerciales con San Francisco con una cómoda ventaja de 35-6 sobre los Dolphins aquí en W Radio y W Deportes.
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2: Ventaja 35-6 sobre los Dolphins y además los 49ers tienen el balón en primera y 10 desde su yarda 42. Ahora para el inicio de este último cuarto van a estar atacando de izquierda a derecha. Kalen Black es el corredor, en movimiento el ala cerrada Farrell hacia la izquierda. Purdy le da el balón a Kalen Black y Kalen Black con un buen quiebre sigue Kalen Black y consigue el primero y 10. No logró ser tacleado. Bueno, cuidado. Bueno, va a ser un sujetando en contra de los 49ers y le vamos a tener que borrar esa excelente carrera a Kalen Black y se lo están marcando a Trent Williams.
3: Ah, no sé, son de esas jugadas que a pesar de que yo podría creer que sí, bueno, está el holding. Hay holdings mucho peores que jamás marcan y este que se lo marquen a Trent, no lo sé, Rick.
2: Sí, fue una lástima porque había sido una gran carrera de Kalen Black. Ahora los 49ers están en primera y 20 desde su yarda 32 después de esa penalidad que sufrieron en contra de Trent Williams, ese sujetando. Y aquí viene San Francisco nuevamente. Purdy con un pase pantalla para Deebo Samuel y Samuel logra llevar ese balón hasta la yarda 40 de San Francisco, recuperando al menos 9 yardas de esas 10 yardas que habían perdido en la penalidad de Trent Williams. Ahora San Francisco va a tener segunda y 11 desde su yarda 41. Los 49ers ganando 35-6 con 14-12 por jugar. Ya estamos en el último cuarto de este primer juego en casa de los 49ers. Los 49ers derrotaron a los Rams la semana pasada. Los Dolphins perdieron con los Raiders. Aquí viene San Francisco otra vez con Deebo. Deebo con un gran stiff arm. Y sigue Deebo y lo sacan afuera del campo allá por la 50. Por poco y bueno, hay otro pañuelo. A lo mejor vamos a tener que borrarle también el gran esfuerzo a Deebo.
1: Holding. Offense number 89. 10-yard penalty. Second down.
2: Y sí, va a ser en contra de San Francisco. Le borramos la excelente jugada a Deebo Samuel. Ahora se lo están marcando a Farrell, el ala cerrada Luke Farrell, un sujetando.
3: Esa sí no la veo, ¿eh? No sé si es cuando arranca la jugada. A mí no me parece que Farrell lo jale en ningún momento. Eso sí, lo bloquea por la espalda después, ¿eh?
2: Sí. Bueno, ahora los 49ers con otra penalidad en contra. Están en segunda y 21 desde su yarda 31. La primera fue en contra de Trent Williams y esta es en contra del ala cerrada Farrell. Formación vacía para Brock Purdy. Purdy con el balón. Tiene la protección. Purdy con el pase. Está encontrando muy bien allá por la izquierda a su receptor abierto, Kadarius Hodge. Y ahora los 49ers van a tener una tercera oportunidad más accesible. Tercera y 4 desde la 48 de su territorio.
3: Muy buena ruta de Hodge en ese comeback, porque va, choca con Jason Marshall y después del choque, cuando da la vuelta, queda con mucho espacio, por unos 2-3 yardas. Y bueno, Brock lo encuentra impresionantemente bien justo en los números por el lado izquierdo para poder conseguir entonces esta tercera oportunidad que es mucho más accesible.
2: Brock Purdy está listo, ya tiene el balón. Purdy con un pase rápido para McCaffrey, que tiene el primero y 10. Y sigue de pie McCaffrey. Lo van a lograr derribar en territorio de los Dolphins allá por la 44, pero ya había movido las cadenas.
3: A McCaffrey no le gusta porque siente que ese quiebre lo podría haber hecho un poquito más limpio y poder conseguir más yardas. Además se expuso un poco porque cuando lo amarran de la cintura lo dejan expuesto, ¿no? Ahí el tobillo se le alcanza a caer. Si lo llegan a golpear hubiera sido peligroso. Ahí creo que también hace bien el jugador de los Dolphins sabiendo que ya estaba detenido y no golpearlo tan fuerte.
2: Así es, va a ser primera y 10 para San Francisco. El balón lo tienen en la 44 de los Delfines. Kalen Black ahora es el corredor para esta jugada. Se colocan en la formación y Brock Purdy le da el balón a Kalen Black. Y Kalen Black sigue moviendo las piernas. Va a llegar a la yarda 41 de los Dolphins. Un avance de 3 yardas en esta ocasión para Kalen Black. Segunda y 7. No había mucho espacio realmente para correr allí por la izquierda cuando hizo el quiebre Kalen Black. Bueno, San Francisco en la reunión ofensiva, ganando el partido 35-6 sobre los Delfines, 11-39 por jugar. Estamos en el último cuarto. Segunda y 7 desde la 41 de los Dolphins. Kalen Black se mantiene en el campo como el corredor. Y van a ir otra vez con Kalen Black. Y Kalen Black no se quiere dar por vencido, pero por fin lo derriban. No encontró otra vez espacio. Ahora intentó correr por la derecha. Lo derriban allá en la 39, pero consiguió de todas maneras un par de yardas. Tercera y 5 desde la 39. Kalen Black estaba cuestionable, Carlos, para este partido por un problema en la ingle.
3: Sí, parecía que no iba a llegar y al final alcanza a recuperarse.
2: Y ahora va a entrar Jordan James, el tercer corredor de los 49ers para esta jugada. Está en el campo Jordan James. Los 49ers en tercera y 5 desde la 39 de su territorio. James en movimiento. Se va a quedar allí en el backfield, al lado derecho de Purdy. Purdy tiene el balón. Purdy siente la presión, cuidado, se mete en problemas, alcanza a lanzar el pase incompleto. Y dice el referee que no hay un pañuelo. San Francisco se queja porque derribaron allí a Jordan James. La gente, bueno, ya tiraron el pañuelo ahora sí.
1: Intentional grounding. No. Offense number 13. Although he was outside the pocket, the ball did not make it back to the line of scrimmage. Ball being placed at the spot of the foul.
2: Bueno, ya lo escuchó usted, la penalidad, sí hay penalidad, pero se la marcaron a San Francisco, un intentional grounding en contra de Brock Purdy. Entonces San Francisco va a tener que despejar. Ya entra Corliss Waitman y por los Delfines de Miami está Malik Washington, allá colocado en la yarda 10, listo para el despeje. Corliss Waitman de los 49ers con su número 15. Ya está calentando la pierna zurda para despejar, allá colocado en la yarda 30. Y Kyle Shanahan sigue reclamándole a los referees algo. Yo creo que es la jugada anterior.
3: Yo creo que son todas juntas, ¿no? Porque ese fue un drive donde primero vinieron los holdings, luego viene esta jugada, luego viene el golpe sobre Jordan James, ¿no?
2: Sí.
3: Porque parecía que lo tocan, el árbitro decide decir que no.
2: Y ahí los fieles también siguen reclamando, allí se escuchan los abucheos. Bueno, allí viene ahora sí el...

0: Pero sí alcanzaron a tocar a Waitman. Y bueno,
1: this fouls by each team on the play. Holding, number 46. Running into the kicker. Defense, those fouls offset. Replay, fourth down.
0: Bueno, dicen que las penalidades, hay penalidades, pero en contra de los dos equipos. A los fieles no les gusta. Empiezan a protestar nuevamente. 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Y allí viene entonces otra vez Waitman a despejar, ya que hubo penalidades de ambos lados. Y otra vez por los Dolphins, Malik Washington se coloca allá en su yarda 8. Waitman va a despejar prácticamente desde su yarda 33. Ya está listo, prepara la pierna zurda para el despeje. San Francisco está ganando 35-6. Allí viene el despeje de Waitman, el balón va en el aire. Washington la mide, la atrapa y allí va Washington, intenta doblar la esquina derecha, pero es perseguido por Braden Willis y el ala cerrada Braden Willis con una excelente tacleada en equipos especiales. Y nos vamos a los comerciales con San Francisco arriba en el marcador 35-6 aquí en W Radio y W Deportes.
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2: Malik Willis bajo centro. Le da el balón a Achan. Y Achan va a ser detenido allá por la yarda 24. Territorio de Miami. Una carrera de 6 yardas. Segunda y 4 para Miami. Los Dolphins en la reunión, tratando de conseguir algo bueno en esta serie. Han tenido un día muy complicado. Malik Willis bajo centro, tiene gemelos por izquierda, un receptor por derecha que es Douglas, y le dan el balón por tierra. Echan y Grayson Halton la leyó perfectamente. Tacleada para pérdida de yardas del novato de Oklahoma, Grayson Halton, la selección de cuarta ronda de los 49ers.
3: Hey, además hace

0: hecho, ¿no? Lo levanta, lo azota contra el piso después de leerla muy bien. Y bueno, sigue siendo jugadas grandes para tanto de los dos lados del balón en este partido.
1: Así es. Bueno, los Dolphins ya rompieron la reunión. Tercera y 7 desde su yarda 21. Aquí viene Willis. Willis está listo desde la escopeta. Tres receptores por izquierda, uno por derecha. Viene el pase rápido para Douglas. Y Douglas logra mover las cadenas a la yarda 31 de los Delfines de Miami. 8:40 por jugar. Estamos en este último cuarto. 35-6 ganando los 49ers. Miami en primera y 10 desde la yarda 32 de su territorio. Fred Warner y Greenlaw simplemente observando. Ahorita está Wallow allí como linebacker. San Francisco con una cómoda ventaja. Y aquí viene Willis retrocediendo para pasar. Es perseguido por Halton, también por Bosa. Ya tiraron un pañuelo. Y por poco lo interceptan.
0: Igual va a ser holding. Sí. Hay un holding sobre Bosa monstruoso otra vez.
1: Ahí está el pañuelo. Vamos a ver a qué dice el referee.
2: Holding. Offense number 55. 10 yard penalty. First down.
1: Ya lo confirmó en contra de Miami esa penalidad. Está sujetando primera y 20. Desde la yarda 22 de su territorio. Ahora Miami después de esa penalidad. Y realmente pues Raheem Morris es el quinto coordinador defensivo de los 49ers en los últimos 5 años.
0: La locura.
1: Sí, normalmente siempre otros equipos se llevan al coordinador defensivo. Por eso no ha existido esa consistencia. Por el gran trabajo que hace la mayoría. Y aquí viene el pase de pantalla de Willis. Pero San Francisco estaba preparado, ¿eh? Muy bien, allí estaba Khalid Kareem. Fue el primero que llegó. Y vemos algunos de los titulares, te decía. Porque no creo que tengan ninguna lesión. Ambos tienen el casco puesto. Aunque ahorita el que sí está lesionado es un jugador de Miami. Ya se pone de pie. Se trata de Douglas. Pero bueno, ya se volvió a acostar allí en el césped. Allá por la yarda 26, Douglas. Ojalá que no tenga nada grave. Y bueno, nosotros sí, allí lo escuchamos en el anuncio que es a Caleb Douglas el lastimado. 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Y siguen atendiendo allí a Douglas. Y lo que te decía, Carlos, que Fred Warner y Greenlaw en esas últimas jugadas ya nada más observando. Ambos tienen el casco puesto, entonces no creo que se trate de ninguna lesión, porque el partido está ya muy muy cómodo a favor de los 49ers. Y entonces yo creo que simplemente están tratando de, tú sabes, de darle descanso a algunos de los jugadores. 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De hecho, también si siguen avanzando los minutos, sería conveniente también ya de una vez darle descanso a un hombre tan importante como Nick Bosa, ¿no? En la defensiva.
0: Sí, seguramente. Digo, igual ahorita estás... Hemos visto que Nick entra y sale, ¿no? Entonces has podido rotar esas piezas. Me parece que, sobre todo en las secundarias, donde normalmente termina no cambiar, a veces dejas a Fred también para que haya esa consistencia, sobre todo a la hora de identificar jugadas.
1: Sí.
0: Entonces por eso lo rotan un poco menos, ¿no? En la ofensiva lo que sí vemos es que Mac Jones sigue calentando lo mismo que Curtis Rourke. O sea, si este balón, el balón en cuanto regrese a San Francisco, vamos a ver literalmente a la segunda unidad con la ofensiva. Eso ya está confirmado.
1: Así es. Sí, pues se presta el partido para eso. De hecho, también en el juego de los Rams, como estaban ganando ampliamente, se prestó para que San Francisco en los últimos minutos le diera descanso. Un descanso muy importante a varios de sus jugadores. Un equipo de los Dolphins, como lo decíamos en la previa, muy joven, el más joven de hecho de la NFL este año. Muchos novatos, muchos jugadores de segundo año. Y aparte pues del talento que tiene San Francisco con todas sus estrellas, pues se ha notado, ¿no?, esa diferencia también de experiencia. Ya se va a reanudar el juego. Caleb Douglas es el jugador de Miami que estaban atendiendo. Ojalá que no tenga nada grave. Y ya se va a reanudar el partido en segunda y 14. Los Dolphins desde la 28 de su territorio. Malik Willis en la formación vacía. Willis con el pase incompleto. Estaba buscando a Chris Bell, novato de Louisville, ante la marca pegajosa allí de Jack Jones.
0: Qué bueno que Jack Jones regresó, porque hubo un momento en el que estuvo, lo reportaron como que tenía un dolor en el pie, ¿no? Y no sabíamos cuál era su estatus. Termina estando ahorita en la cancha. Y bien, hablando de, ¿no?, esta rotación de segunda unidad, la comenzamos a ver ya también con la defensiva de San Francisco.
1: Sí, también ya Bosa está descansando, ¿eh? Ya está platicando en la banca junto a Trent Williams. En tercera y 14, los Dolphins desde su yarda 28. Aquí viene Willis. Y ahora
2: First charge, timeout, Miami. 30 seconds.
1: Bueno, Miami alcanzó a evitar la penalidad con ese de ese pañuelo.
2: No foul for delay game as the timeout was called before.
1: Aquí lo explica el referee, que alcanzaron a llamar el timeout. El timeout lo alcanzaron a llamar antes
0: de que se les acabara el tiempo,
1: que se les acabara el reloj, porque si no iba a ser un retraso de juego. Es lo que dice el referee. Y es de 30 segundos nada más este timeout. Tercera y 14 tiene Miami desde su yarda 28. Aquí viene Willis. Ahora tienen a Ollie Gordon como corredor. Willis observa, viene la presión, se está metiendo en problemas y lo van a derribar para la captura. Terminan derribando a Willis y fue Keon White. Keon White con la captura de Mariscal sobre Willis. Y así se asegura San Francisco de sacar a su defensa del campo y va a venir el despeje de Pinion. Ya está Cowan allá por la yarda 30, esperando el despeje de Pinion. Patea de derecha a izquierda, ese balón va en el aire. Jacob Cowan la mide y Cowan intenta regresarla, pero lo detienen inmediatamente en la yarda 35. Y nosotros nos vamos a los comerciales aquí en W Radio, W Deportes.
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0: al equipo de los Delfines de Miami, 35-6, 6:56 por jugar aquí en el último cuarto. Incluso ya se fue a descansar Brock Purdy, ahí está Mac Jones en el campo dándole el balón a Jordan James, y Jordan James logra llegar nada más a la yarda 38 de los 49ers. Vamos a tomar una pausa para identificar nuestras emisoras.
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0: Muy bien, amigos, muchísimas gracias por continuar con nosotros. San Francisco está ganando 35-6, 6:26 por jugar, estamos en el último cuarto. Ya muchos de los jugadores titulares descansando, como Brock Purdy. Ahí está Mac Jones en el campo. Kittle también ya está descansando. Braden Willis, el ala cerrada, va en movimiento hacia la izquierda. Jordan James es el corredor, el tercer corredor de San Francisco. Y logra llegar a la 40, territorio de los 49ers. 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Una tarde feliz para los 49ers, incluso con la oportunidad de darle un valioso descanso a muchas de sus estrellas después de tener una cómoda ventaja de 35-6.
2: Debut soñado en casa, ¿no? Y así para arrancar la temporada, tanto en la victoria en Australia como esta.
0: Así es, San Francisco con un muy buen inicio de temporada. Mac Jones en la escopeta. Cowan por derecha, Hutch por la izquierda. Jones con una finta, luego decide correr hacia la izquierda. Tiran un pañuelo. Y Mac Jones con un giro espectacular, pero creo que...
2: Sí, la le van a regresar, qué lástima.
0: Sí, le van a borrar esa buena jugada a Mac Jones.
3: Odie, offense, number 76. 10-yard penalty, third down.
0: Bueno, ahí está la penalidad en contra de los 49ers. Le borraron esa buena jugada y ese buen esfuerzo a Jones. Será tercero y 16 entonces para San Francisco desde su yarda 30. En una división muy complicada que están los 49ers, este inicio de temporada es sensacional. Porque imagínate tú, no arrancaron la temporada en Australia contra un equipo muy complicado contra los Rams, logran ganar. Ahora aquí en casa aprovechan para derrotar a los Dolphins.
2: No, y ponerte 2-0.
0: Sí, por eso, claro. Por eso te digo que en una división tan complicada es genial este arranque de temporada para los 49ers. Tercero y 16 para Mac Jones, que le dé el balón a Kalen Black, y Black sigue moviendo las piernas, pero no va a ir a ninguna parte, no encontró mucho espacio, lo detienen allí en la yarda 36. Territorio de San Francisco, y los 49ers van a tener que despejar. Ahí viene Corliss Whiteman por Miami, ya se está preparando allá para recibir el despeje. Washington, Malik Washington de los Delfines de Miami, receptor abierto, que por cierto, Carlos, el entrenador en jefe de Miami, Jeff Hafley, estaba en ese grupo de entrenadores de Kyle Shanahan en esa temporada del 2017. Aquí viene Whiteman con el despeje. De pierna zurda patea. Malik Washington la mide. La deja botar. Y el bote le favorece ligeramente a San Francisco. Se va a detener allá por la yarda 17 de los Delfines de Miami. Estamos en 4-3 por jugar aquí en el último cuarto. Va a venir nuevamente la ofensiva de los Miami Dolphins al campo. Ya realmente sin esperanza, perdiendo 35-6 con los 49ers. Tratando nada más de... Como es un equipo muy joven, cuando estás en esta situación, en reconstrucción, lo único que buscas ya en estos últimos minutos, cuando estás perdiendo por mucho, es pues conseguir algo bueno, algo positivo que te pueda ayudar de cara al próximo partido, ganar en confianza. Pero realmente ya no hay mucho por qué pelear, ni para los Dolphins aquí, ni para los 49ers, que ya tienen prácticamente asegurada la victoria. Simplemente evitar por allí lo principal, evitar por ahí alguna lesión. Y aquí vienen los Dolphins con una carrera, pero no va a ir a ninguna parte. San Francisco estaba preparado, le dieron el balón allí a Ollie Gordon, que es el tercer corredor también de Miami. Probablemente ya no vamos a ver tampoco a Achan.
2: Aunque me llama la atención que está todavía Malik Willis en el partido.
0: Sí, exactamente.
2: Digo, porque normalmente en este caso hiciste el cambio, ¿no? Saliste de Tua para que llegara Malik, para precisamente para que tener un poquito más de consistencia, y pues es arriesgarlo si lo tienes ya al final de un partido que ya tienes muy lejos.
0: Al menos que todavía no estés al 100% convencido con lo que ha ofrecido en los primeros dos partidos. Y allí van con Gordon, con otra carrera, porque los otros mariscales de los Dolphins es Kyle McCord y Brady Cook, pues tampoco no es como si tuvieran muchas opciones.
2: Pero a eso me refiero, o sea, el caso de que como no tienes más opciones, dejar a Malik en las últimas dos, tres minutos, cuando realmente es lo único que tienes, por decirlo
0: así
2: de
0: es.
2: La manera más amable,
0: claro.
2: Pues es complicado, ¿no? Porque precisamente lo expones, y sobre todo con el dominio que ha tenido la línea defensiva.
0: Tercera y cuatro para los Delfines, el balón en la 23 de Miami. Desde la escopeta viene Willis. Willis tiene tiempo, hace una finta, pase profundo de Willis y conecta. Y este va a terminar en touchdown, ¿eh? Va a terminar en touchdown de los Delfines de Miami con Ryan Miller. Un bombazo de Malik Willis. Ya ves, Carlos, por eso dejaron a Malik Willis otro rato.
2: Tratar de encontrar aquí quema a Upton Stout en la jugada, lo dejan mano a mano, había muchísima separación, no llega la presión de la línea ofensiva y bueno, ahí encuentra una jugada enorme para poder subir puntos al marcador.
0: Así es, San Francisco con varios ya de sus suplentes en la defensiva y allí sufrieron ese touchdown de Ryan Miller a pase de Malik Willis. Y ahora viene el punto extra de Riley Patterson. Riley Patterson prepara esa pierna derecha, 35-12, está ganando San Francisco, viene el punto extra y es bueno para los Delfines, que con 2:30 por jugar, estamos en el último cuarto, anotan ese touchdown, 35-13, está ganando San Francisco. Ahí vemos nuevamente la repetición. A Carranco no alcanzó a llegar, se terminó atorando entre dos linieros ofensivos de Miami, y como mencionabas también a Upton Stout. Dejó desmarcado allí a Miller. Porque Upton Stout también, lo fuerte de Upton Stout es ser esquinero por dentro, nickel. No es un nickel, sí. No, normalmente no está acostumbrado a jugar por fuera.
2: No, al final de cuentas esta jugada, o sea, si es una jugada grande, a lo mejor como coordinador defensivo te sirve, sobre todo con los jugadores de segunda unidad, para venirles a apretar las tuercas, ¿no? Es una forma pues también muy amable de decirles que bueno, por eso están en la segunda en la unidad y por eso tienen que tener las repeticiones para mejorar ese tipo de cosas.
0: Claro.
2: Pero también llega en garbage time, ¿no? Lo conocemos todo. También la intensidad, incluso hasta la misma segunda unidad, pues no es la misma, porque justo acabamos de hablar de cuando ya se está terminando el partido, en un partido que tienes ganado, lo último que necesitas es ser muy intenso, lesionarte y entonces quedar fuera.
0: Sí, de acuerdo. Sí, porque aquí ya lo único que importa, aparte de que San Francisco pues ya va a asegurar prácticamente la victoria, es ver cómo está, por ejemplo, DaMarcus Robinson, ¿no?
2: Claro.
0: Un jugador importante, sobre todo con la lesión de Stribling, ojalá no tenga nada grave. Y aquí viene la patada de salida, Cowing la va a tener y va a intentar regresarla. Allí va Cowing y es detenido en la yarda 28 de los 49ers. Viene la ofensiva de San Francisco nuevamente con 2:25 por jugar ya nada más en este partido. San Francisco va a obtener la primera victoria del año jugando en casa. Ganaron como visitantes en Australia la semana pasada contra los Rams y ahora aquí en casa en Levi's Stadium van a obtener su primer triunfo del año, del 2026. Ya rompieron la reunión. En movimiento Farrell, el ala cerrada, se coloca del lado izquierdo. Braden Willis, la otra ala cerrada también en movimiento, le dan el balón a Jordan James. Y Jordan James con un buen acarreo, ¿eh? No había mucho espacio y logró llegar hasta la yarda 34. Por cierto, hablando de alas cerradas, también Tanges desafortunadamente se pierde toda la temporada, Carlos, por esa lesión en la rodilla. Y nosotros nos estamos acercando a la pausa de los dos minutos con el marcador a favor de San Francisco, 35-13 sobre los Dolphins, aquí en W Radio y W Deportes.
4: Efectivamente, amigos, pausa de los dos minutos, esta victoria que pues nada se la va a quitar a los 49ers aún, y la gran jugada que hicieron los Dolphins hace apenas unos instantes, el pase largo de Malik Willis hacia Ryan Miller, 77 yardas, bien lo describían nuestros compañeros, pues prácticamente ya la segunda unidad defensiva por parte de los 49ers en el emparrillado, y pues aquí los exhibieron en una jugada de muy largo yardaje, 35-13, simplemente para que sea más decoroso el marcador. Simplemente vendrá a la ofensiva nuevamente el equipo de Kyle Shanahan para poder rodilla al suelo y que se concrete la segunda victoria de esta temporada 2026 para los de la Bahía. Ya mencionábamos lo del calendario, la importancia de tener otros dos partidos consecutivos en casa, sí, por si no lo sabían, los Arizona Cardinals serán el siguiente rival por parte de los 49ers, otra vez en el Levi's Stadium, y los Broncos de Denver dentro de 15 días de nueva cuenta en el Levi's Stadium. ¿Qué otro resultado nos ha dejado la jornada de este domingo? Pues nada más y nada menos que la victoria de los Bengals 20-6 ante los Tejanos de Houston. Los Santos de Nueva Orleans en casa, de visita, terminaron por derrotar 24-17 al equipo de los Cuervos de Baltimore. Los Browns de Cleveland de visita terminan por derrotar 23-19 a los Bucaneros de Tampa Bay. Los Packers de Green Bay derrotan en tiempo extra 20-17 a los Jets de Nueva York. Los Patriotas en casa le ganaron 20-3 a los Acereros de Pittsburgh. Los Titanes de Tennessee en casa perdieron ante las Águilas de Filadelfia 24-20. La victoria, pues, mínima, por así decirlo, de los Vikingos de Minnesota 9-3 ante los Osos de Chicago. Y también la victoria sólida de las Panteras de Carolina 34-3 ante los Halcones de Atlanta. También Denver derrotó a los Jaguares de Jacksonville 20-13. Y pues hay partidos que siguen por ahí en marcha. Hay que recordar que hoy más tarde los Colts estarán visitando nada más y nada menos que a los Chiefs de Kansas City. Nosotros regresamos con nuestros compañeros para la finalización de este partido.
0: Ya regresamos, últimos dos minutos de este partido que San Francisco está ganando cómodamente 35-13 sobre los Dolphins. Le dan el balón allí a Jordan James y Jordan James va a ser detenido allá por la yarda 37 de los 49ers. Va a ser suficiente para mover las cadenas. Primero y 10 de San Francisco.
2: Y con eso podrán quemar ya básicamente lo que queda del reloj, ¿no?
0: Sí, básicamente se vendrá la formación victoria. Miami todavía tiene dos timeouts.
2: Sí, pero son muchos puntos, ¿no? Mejor es, empacas tus cosas y te vas, ¿no?
0: Claro. Es lo más lógico. Y ahí está, mira, la formación victoria para los 49ers. Pone rodilla en el césped Mac Jones para consumir los últimos segundos de este partido. Le queda 1:10 exactamente. 1:10 le queda al partido. Y bueno, San Francisco va a derrotar a los Delfines de Miami 35-13, ya en la formación victoria el conjunto de los 49ers. Aquí viene otra rodilla en el césped más de Mac Jones para asegurar para terminar ya, o mejor dicho, para hacer oficial ya esta victoria de San Francisco. Ahí está, rodilla en césped, todo el mundo entra al campo y se acabó el partido. Ganaron los San Francisco 49ers su primer partido en casa, 35-13 sobre los Delfines de Miami. Ahora están 2-0 en la temporada. Gran arranque de temporada 2026 para los San Francisco 49ers. Y bueno, vamos ahora con la jugada suave del partido, que es cortesía de Tito's Handmade Vodka, y es precisamente el segundo touchdown de la tarde para Christian McCaffrey y el número 100 en su carrera. Brock Purdy ya rompe la reunión. Willis, el ala cerrada en movimiento hacia la derecha. Van con McCaffrey. Touchdown. Touchdown de los 49ers por tierra con Christian McCaffrey. Aumentan la ventaja 34-6. Y muchas felicidades para Christian McCaffrey. Ese touchdown número 100 de su carrera. Ahora McCaffrey es el cuarto jugador más rápido en la historia de la NFL en llegar a los 100
5: touchdowns, el cuarto jugador más rápido en la historia de la NFL.
2: Sí, 114 partidos le tomó a Christian McCaffrey conseguir esa marca, aquí poniendo el partido ya en la congeladora en el tercer cuarto, ya por culminar. Y bueno, después de la gran jugada que había hecho Brock Purdy con Mike Evans.
0: Muy bien, allí está la jugada suave del partido, ha sido presentada por Tito's Handmade Vodka, el vodka favorito de los fieles, y es el touchdown número 100 en la carrera, en la brillante carrera de Christian McCaffrey. Dos touchdowns esta tarde y así consiguió el número 100 de su carrera Christian McCaffrey. Y bueno, mi estimado Carlos Justice, ¿cuál es tu jugador ofensivo y defensivo de este partido?
2: Bueno, por el récord hay que dárselo a Christian, ¿no? Obviamente creo que el trabajo de Brock Purdy hoy fue espectacular, consiguiendo dos touchdowns por aire, completando 20 de 22 y 287, que si no mal estoy, le da un récord, un rating casi perfecto el día de hoy en el partido, pero por el récord se lo tiene que llevar Christian, ¿no? O sea, no es fácil llegar a los 100 touchdowns, hoy consigue dos. Es cierto, las dos jugadas, pues básicamente son solamente para empujar, ¿no? El balón ya sobre la yarda 1, pero otra vez, consiguiendo esto y haciendo un partido menos que Jerry Rice, o sea, son muchas cosas para que ese récord se imponga. Y en la defensiva, fíjate que creo que se lo vamos a terminar dando a lo mejor a Romello White por su primera sack. A Romello White por su primera sack en su carrera, pero creo que combinada la línea defensiva, porque lo va a dar combinado, porque el año pasado San Francisco solamente consiguió 20 sacks en toda la temporada.
0: Sí.
2: La semana pasada no se consiguió ninguno, pero hoy consiguen 4. O sea, y consigues el 20% de todas las que conseguiste la temporada pasada en un solo partido.
0: Nada más, ¿no? Entonces, ¿qué problema fue el año pasado?
2: Entonces creo que, ¿no?, como conjunto se lo tienen todos, porque por fin pudieron capitalizar en esas circunstancias, poder capitalizar en esas oportunidades. Consigues 4 sacks y esto espero que sea, como dijo, un molde para poder construir y que siga siendo así el resto de la temporada.
0: Totalmente de acuerdo, mi estimado Carlos Justes. ¿Algo más que quieras agregar antes de despedirnos?
2: No, simplemente otra vez, creo que es un partido redondo para el equipo, para arrancar en casa. Tenías que capitalizar, porque este era un partido, siempre lo he dicho, no es un partido de trampa, donde llegas muy favorito, donde después de todo el viaje tenías que demostrar que no había sido casualidad lo que hiciste contra los Rams, y entonces te plantas en tu casa, frente a tu gente, contra un equipo con el que eres ampliamente superior, y demuestras que eres ampliamente superior. Porque al final creo que va a maquillar un poquito el resultado ese touchdown del final, porque están 35-6,
0: sí,
2: con 2 minutos por jugarse, y con eso solamente había permitido San Francisco 13 puntos en todo lo que iban los dos partidos, que es una barbaridad, además de toda la cantidad de puntos que has anotado. Entonces creo que es muy bueno para el equipo. Ahora viene otro equipo donde otra vez vas a ser favorito, otra vez vas a ser darte otro equipo que después le cuesta trabajo avanzar y que además es otro rival divisional.
0: Sí.
2: Y por primera vez desde 1995 puedes arrancar 2-0 en temporadas consecutivas. Creo que eso habla muy bien del equipo, de la situación en la que está, y ojalá así sea el resto de la temporada.
0: Así es, lo mencionan muy bien. Ese próximo equipo son los Cardenales de Arizona, que van a visitar el Levi's Stadium el próximo domingo 27 de septiembre. Si Dios quiere, estaremos con ustedes nuevamente aquí por W Radio, W Deportes, a la 1:05 de la tarde, horario del Pacífico. Es ese partido, eso significa que el tiempo de la Ciudad de México es a las 2:05 de la tarde, para que no lo olvide, anótelo de una vez en el calendario para que nos acompañe para ese próximo partido. De hecho, este contra Miami fue el primero de 3 consecutivos que tienes en casa, ¿no? Se vienen dos más aquí en casa de manera consecutiva, ese de los Cardinals el próximo domingo, y luego también vendrán los Broncos más adelante, pero por lo pronto no lo olvide, el próximo domingo la cita es aquí a la 1:05 de la tarde, horario del Pacífico, cuando los 49ers reciban a los Cardenales de Arizona. Por lo pronto, disfruten de esta victoria, amigos. 35-13, contundentemente ganaron los 49ers a Miami. Que tengan todos una excelente semana. A nombre de mi compañero Carlos Justice, también de Matías Godínez, Enrique Zárate Jr., todo el grupo de trabajo de los 49ers, nuestro compañero también Guillermo Núñez, que nos acompañó el día de hoy, va a estar con nosotros también en estos próximos partidos, nuestros amigos de W Radio, W Deportes, todo el grupo de trabajo que hace posibles nuestras transmisiones, su servidor Jesús Zárate, les queremos agradecer de todo corazón por siempre acompañarnos. Ganaron los 49ers, pasen excelente semana y nos encontramos en el próximo partido. Hasta la próxima.
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